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1: Preciosa, preciosa, preciosa. Estoy súper emocionado, macho. Eres un crack. Un abrazo, tío. Enhorabuena de corazón.
2: Pablo, muchas gracias por esas palabras. Estoy muy emocionado. Me estáis dando tanto cariño que muy, muy, muy, muy agradecido. Te mando un abrazo gigante. Espero que estés bien.

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Sole Jiménez, desde el álbum Ser Humano con Andrés Suárez de colaborador. Más ni menos que el cantautor Andrés Suárez participando en el nuevo álbum de Sole Jiménez, que ya está a la venta en formato físico y digital, llamado Ser Humano. Pues esta canción, esta última generación de artistas, es la canción que nos ha ayudado a abrir este viernes 15 de mayo nuestra nueva edición de Recuerdas, que ya te promete irnos al pasado directamente al año 1989. Si la voz me lo permite, incluso la voy a cantar, ¿eh? Eso sí, cerraré el micrófono, no te preocupes por eso. Es el Never Too Late, que ya está sonando, de la buena de Kylie Minogue.

coros y la gramo de Enrique Urquijo. Con esta preciosa canción llamada Ojos de Gata abrimos este bloque de éxitos del recuerdo. Y fíjate tú por dónde, es que nos encanta esta canción y es que suena especialmente bien. Suena muy sabinera, que diría aquel, ¿no? Una gran canción de Los Secretos para abrir este bloque de éxitos del recuerdo, donde también va a sonar un buen amigo de la banda de los hermanos Urquijo. Hablamos de Mikel Erentzun, que llega enseguida, ¿recuerdas?, con uno de sus grandes éxitos en solitario. Pero antes, vamos a bailar encima de la barra. Sí, y lo hacemos con Liam Rimes desde la peli El Bar Coyote, con este Can't Fight the Moonlight.

Qué bien suena con salud incluido el gran Mikel Erentzun. Esta es una de las canciones de sus primeros discos en solitario. Bueno, ¿qué digo de los sus primeros? Del primer disco en solitario, A un minuto de ti. Y ahora ya está sonando una canción que, si no recuerdo mal, incluso el jefe Bruce Springsteen la ha incluido en su tracklist junto con la E Street Band. Hablamos de la banda de Commodores. Esto es Night Shift.

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Señoras y señores, estamos escuchando uno de los discos más vendidos de la década de los 70. Hoy más vendidos grabados en directo, que aún le suma un plus para arrancar y para escuchar al gran Peter Frampton con este Show Me The Way, grabado en directo en el año 1976 y que es la canción que hemos elegido para abrir este nuevo bloque de éxitos del recuerdo, que viene cargadísimo, como todos los de este programa, pero este especialmente te va a gustar porque enseguida suenan por aquí un montón de artistas invitados. Pero antes déjame, que me hace ilusión decir esto de... ¿Hola? Ya está aquí Héroes del Silencio con Entre Dos Tierras. Después llegan Blondie con María y ABBA, el grupo sueco, nos va a interpretar el Boulevard. ¿Te apetece recordar? Estás en el sitio adecuado.

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de Javier Ojeda la interpretó al principio cuando fue un éxito y ahora ha repetido. Eso sí, la banda Efecto Mariposa también ha pensado que aparte de Javier Ojeda, lo suyo es incorporar una nueva voz en este disco 25 aniversario. Y la voz elegida ha sido la del mismísimo David Summers. Con este No Me Crees arrancamos nuestra segunda hora en este viernes 15 de mayo, en el que sí, ya por fin yo creo que mi voz va a empezar a descansar un poquito, ¿no crees? Venga, que ya está aquí una de las grandes canciones para decir que está también el fin de semana. Y que descansaremos tranquilamente. Con Coro y este Because the Night nos plantamos de lleno en el fin de semana de los 90. Porque suena la canción de Patti Smith escrita por Bruce Springsteen y versionada para las pistas de baile por esta banda italiana llamada Coro y con el featuring de Talisa.

Te he contado en un millón de ocasiones que esta canción llegó, bueno, pues de rebote a la peli Rocky y fíjate, se convirtió en la estrella de la saga y sobre todo de las películas de Sylvester Stallone. Sí, y es que el bueno de Sylvester quería utilizar una canción de Queen que al final no consiguió los derechos. Oye, cogió el teléfono, llamó a Survivor y le dijo: necesito que me hagáis una canción para esta peli. Y de ahí salió esta genial canción, esta mirada del tigre, este Eye of the Tiger, que suena en este día perfecto para recordar aquí en la radio. ¿En Recuerdas? El sitio donde, recuerda, rebobinamos tus recuerdos. Y ahora, la canción de cuando encuentras a tu alma gemela. Porque a lo mejor tú ya la has encontrado, ¿o no? O sigues buscándola. De momento, te voy a poner el alma gemela del señor Train. Hey, Soul Sister.

0: Pues esta era la canción que quería el señor Sylvester Stallone para la peli Rocky, para la pelea con M.A. Barracus y compañía. Another One Bites the Dust.
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Precisamente, amor, no es que estuvieran necesitados ninguno de los dos. Manolo García ni Quimi Portet, cuando eran pareja musical y se hacían llamar el último de la fila, como un burro amarrado a la puerta del baile, una de las canciones estrellas del disco Astronomía Razonable, canción que hemos elegido para abrir este bloque de éxitos del recuerdo, donde enseguida va a sonar, por ejemplo, Prince repartiendo besos, o el mismísimo Nacho Cano con Vivimos Siempre Juntos. Algunos de los éxitos que van a sonar ya en la radio, aquí en Recuerdas Dónde, rebobinamos, como todos los días, tus recuerdos. Ya está sonando Christopher Cross con All Right. Esta es la de El Pingüino Rodríguez. Pero no se lo digas a nadie, ¿eh? Es un momento teniente de estos clásicos.

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0: es momento para finalizar semana, momento para despedir nuestro vinilo favorito, momento para decirle adiós, y no hola y adiós, que es como se llama el disco, al gran Joaquín Sabina. Nos ha acompañado durante toda esta semana del mes de mayo, la número 20, y llega este viernes 15 de mayo, momento para despedirlo. Y lo voy a hacer, sí, con mi canción favorita del maestro Sabina. Es que es difícil quedarse con una, pero si me tuviera que quedar con una, yo me quedaría con esta. Bueno, es que en realidad me quedaría, como dice la letra de la canción, contigo. Feliz fin de semana. Hasta el próximo lunes. Aquí nos encontramos en la radio, como siempre.
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ya viernes, sí, viernes 15 de mayo, 8 y 1 minuto de la mañana. Buenos días, con buena energía. Así, así te recibimos en esta jornada de hoy. Muy festiva en gran parte del territorio nacional. En esa celebración de San Isidro, hoy patrón de los agricultores. Felicidades a todos ellos. Y nosotros, como cada mañana, ponemos tus canciones preferidas, la música que más te guste. Solo tienes que llamarnos al 925-2091-90 o enviar tus mensajes de WhatsApp al 622-225529. También en redes sociales, ya sabes, Facebook, el perfil de Buena Energía, un Instagram, uso.com, donde puedes comunicarte directamente con nosotros. Sin intermediarios, nada más que tú y yo aquí, en torno a la radio, estas ondas mágicas, donde también compartiremos cosas muy raras, Curiosity, en tan solo 10 minutos. O a las 9, nuestra segunda hora de programa, Momento Chocolate, con un tubo de un kilo de conguitos que estamos regalando hoy, ¿eh? Así que date prisa y participa en el tema del día a partir de las 9 de la mañana con esa llamada en el Momento Chocolate. Así que venga, vamos a empezar este viernes 15 de mayo dándote las gracias por elegirnos, diciéndote que nos esperan 120 minutos por delante. Mi nombre es Sosa Pérez, hasta las 10. ¡Vamos con buena energía!

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1: Pues sí, porque el salto dura solo un segundo, pero la jaula dura toda la vida. Anda, libérate de esa jaula de la que nos habla Dani Martín y Alejandro Sanz. Buenos días de viernes.

0: Dani Martín y Alejandro Sanz, dos de los artistas importantes del panorama musical nacional, uno más internacional, todo hay que decirlo.
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0: ¿Cómo se les ocurriría juntarse, unirse?
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0: Pues fue dentro de esa estrecha relación musical que incluye colaboraciones como esta jaula y qué bonita la vida. Su presencia estelar confirmada también en el Grand Life Fest. Había admiración mutua entre ambos cantantes, que ha quedado patente en muchas ocasiones, pero más en esta canción. Después de Qué bonita la vida, pues han colaborado en La jaula. Pues saltamos de esa jaula y nos escapamos entre los barrotes.
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0: Y empezamos más a vivir en libertad, como nos gusta.

0: positiva, esa carga que nos hace falta, siempre sumando y nunca restando. Ahí está la libertad de Neil Moliner y todas sus canciones, ¿eh? Ya sabes que tiene nuevo álbum de estudio llamado Nexo, que se encuentra presentándolo por todo nuestro país en una gira que hace parada en diferentes lugares, entre ellos. Mira, mañana estará en Sevilla. ¡Qué suerte la suya! El 5 y 6 de junio en el Nemivo Festival de Pamplona, el 3 de julio en Denia, en La Marineta, y en Baracaldo en el Big Sound el 4 de julio. También en Pontevedra el Big Sound el 17 de julio. Pues esas son las fechas que tiene previstas el Neil Moliner. Ahora Curiosity.
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0: Ay, sí que es curiosa, sí, porque tenemos cosas de esas que no te cuentan en otras partes y lo hacemos aquí, ¿eh? Como cada mañana vamos a dar una vuelta por todo lo interesante que hay en internet. Así, cosas cotidianas del día a día y no tantas tonterías de guerras políticas ni tanta economía. Vamos a hablarte de mezclar miel, jengibre y limón. Y dices, ¿qué? ¿Para qué? ¿Para qué sirve esto? Porque cada vez más personas recurren a esta combinación. Dentro de esta tendencia, hay personas que buscan alternativas sencillas o naturales para aliviar molestias leves del día a día. Se ha popularizado para beber en ayunas o después de comer como remedio casero para estimular los jugos gástricos o estimular el pH del cuerpo. Sin embargo, más allá de la tradición popular, distintos estudios científicos han analizado qué propiedades reales tienen estos ingredientes y en qué casos podrían resultar útiles. Bien, pues la miel destaca por su textura viscosa y su capacidad para aliviar la irritación de garganta. Diversas investigaciones han observado que puede ayudar a reducir la frecuencia de la tos, especialmente nocturna, gracias a su efecto calmante sobre las mucosas. Organismos como la OMS, la Organización Mundial de la Salud, ha reconocido su utilidad tradicional como demulcente natural. El limón también aporta vitamina C y compuestos aromáticos cítricos, como el limonero. Aunque no existen pruebas sólidas de que la vitamina C evite los resfriados en la población general, algunos estudios sugieren que puede contribuir modestamente a reducir la duración de los síntomas cuando se consume de forma regular. Además, el limón ayuda a despertar, entre comillas, el sistema digestivo y equilibrar el pH del organismo. Y por su parte, el jengibre contiene gingeroles y sogaroles, sustancias estudiadas por su propiedad antiinflamatoria y antioxidante. Investigaciones, además en nutrición y farmacología, han analizado su posible capacidad para aliviar las náuseas, molestias digestivas y cierta inflamación o hinchazón leve. Así que sí, podría notarse esos efectos si utilizas y combinas simultáneamente estos aromas, hidratación intensos y el calor. Ayuda a aumentar la salivación y produce una sensación calmante temporal. Pues ya lo sabes, todo esto. Si unes, vamos a recordarlo, la miel, el jengibre y el limón. Y después de esos remedios naturales caseros, vamos a decirte de 5 cambios fáciles que hacen que tu casa parezca diseñada por un interiorista sin hacer falta que lo contrates. Cambia la iluminación y tu casa parecerá otra. Sí, al parecer la iluminación es uno de los elementos más infravalorados en decoración, pero la realidad es que es uno de los que más impacto tiene. Una casa con una luz fría o mal distribuida puede verse impersonal, mientras que una iluminación cálida crea automáticamente sensación de confort. Añade una pieza statement. Y dirás, ¿qué? ¿Qué es esto? Todas las casas con estilo tienen algo que llama la atención nada más entrar. Puede ser un espejo XL, un sillón con diseño especial, una mesa de centro escultórica o incluso una lámpara con carácter. Los interioristas llaman a esto una pieza statement, un elemento protagonista que eleva el conjunto. También apuesta por materiales naturales. Esto siempre funciona, ¿eh? Si hay algo que define las casas bien decoradas es la sensación de calidez y gran parte de esa sensación viene por los materiales. La madera, el lino, el ratán, la cerámica o las fibras naturales aportan textura y hacen que cualquier estancia se vea mucho más cuidada. Dejar espacio vacío, uno de los errores más comunes al decorar es pensar que hay que llenar todos los rincones, ¿eh? Sin embargo, los interioristas suelen hacer justo todo lo contrario. Dejar respirar algún que otro espacio y dejar libre de cosas. También introduce textiles en tonos neutros y cálidos, no colores chillones y llamativos. Los colores tienen un enorme impacto en cómo percibimos el espacio, pues eso. Por eso muchas casas con aspecto elegante comparten una misma paleta, ¿eh?, de colores neutros, cálidos y naturales. Los beige, los blanco roto, arena, los topo, terracota suave o verde oliva son algunos de los colores que más utilizan los interioristas porque transmiten calma y hacen que los espacios parezcan mucho más luminosos y armoniosos. Pues ya sabes, el secreto está en el equilibrio, pero todo, como en la vida, ¿verdad? No solo en la decoración. Más que ¿Quieres saber más cosas? Pues venga, vamos a abordar ahora también. ¿Qué decir te amo durante el sexo es culpa de una hormona? Maldita hormona, ¿no? Cuando tu pareja te dice te amo durante un encuentro sexual, no se trata únicamente de la emoción o el sentimiento. Según un estudio, la hormona no obliga a reaccionar de esa forma. Según la investigación, la responsable de decir te amo es la oxitocina, mejor más conocida como la hormona del amor, que hemos hablado muchas veces de ella. La oxitocina disminuye la agresión e incrementa la confianza en la pareja, permitiendo que ambos sean más abiertos en su comunicación. Así explora el sentido y el origen de las palabras y conductas que surgen después del encuentro erótico. La estimulación sexual recibida es tan placentera que aumenta los índices de oxitocina, provocando así una actitud positiva, afectiva y de confianza sobre la pareja. Los resultados muestran que los sentimientos de comodidad disminuyen el estrés y estimulan la facilidad de divulgar información personal durante el sexo, fortaleciendo ese vínculo. Pero no todo es literal, ¿eh? Según algunas encuestas, el 68% de las mujeres finge el orgasmo y el 33% de los hombres. Y en este ensayo coinciden que durante el touch and go también puede aflorar palabras que estando sobrio uno jamás diría. ¡Ay, maldita oxitocina, que nos hace hablar de más! Y si tienes sexo varias veces con la misma persona, ¿sabes que lo probable es que te enamores? Pues sí. Sí, es muy probable. El amor, como todas las emociones, tiene un origen visceral. El pulso se acelera, la presión arterial sube, se incrementa el movimiento de los intestinos, respiramos más deprisa, se liberan hormonas y sentimos mariposas en el estómago. Todas estas sensaciones difusas de la zona toracoabdominal son recogidas por las raíces sensoriales del nervio vago, cuyo origen se localiza en la base del cerebro y son dirigidas a las zonas más modernas del cerebro, donde son procesadas de forma consciente en forma de sentimiento. Todas estas áreas corticales reciben el nombre de marcadores somáticos y son zonas donde la emoción se hace sentimiento al ser conscientes de todas esas sensaciones viscerales que provocan el amor. Así el amor y el sexo funcionan como una puerta giratoria en la que un potente cóctel químico conformado por neurotransmisores y hormonas, como te decíamos, la dopamina, testosterona y oxitocina, entre otros, es capaz de atraparnos en las redes del amor. Así, en el primer año de enamoramiento, mejor aplazar decisiones fundamentales y esperar un poco más, porque nos encontramos en ese momento del enamoramiento, cuando la mitad de la muestra estaba recién enamorada y la otra mitad llevaba más de 3 años con su pareja en una relación. Y este estudio mostró que los resultados, solo los recién enamorados tenían problemas en test cognitivos que miden la atención, la memoria y la capacidad de razonamiento y solución de problemas complejos. Después decían otros estudios posteriores comprobaron que a los 6 meses de relación con la misma pareja solo se activaba en un 50% esa misma zona cerebral y que los 365 días la mayoría de las parejas carecían de actividad en esta vía. Es entonces cuando suele producirse esa ruptura de muchas parejas que afirman que ya no siente lo mismo, que el primer día el amor es como una planta. Si no se cuida y riega con frecuencia, acaba por marchitar. Así, la fecha de caducidad de esta fase de amor pasional es de 900 días de media. Sin embargo, el amor no tiene por qué terminar ahí. Hay personas que sienten pasión, intimidad y compromiso con su pareja y que una vez superada esa fase pasional del amor, se embarcan en una relación duradera en la que su ser amado sigue siendo muy importante en su vida. Bueno, pues ahí está, Acabamos ya con las efemérides. ¿Qué pasó un 15 de mayo? Pues un 15 de mayo de 2013 la revista científica Cell publica el estudio que afirma haber conseguido clonar con éxito embriones humanos. También el 15 de mayo, pero 2005, Sudáfrica es elegida para albergar la Copa Mundial de Fútbol 2010. Ahí ganaríamos, ahí sería la selección española, Con este gol de Andrés Iniesta en el minuto 116 del final contra Países Bajos cuando nos dio ese título. También recordamos que en 1811 Paraguay se independiza de España, siendo el primer país sudamericano en lograrlo. También en Madrid tiene lugar la primera proyección cinematográfica de la que se tiene noticia en España en 1896. Y además hoy celebramos el Día Internacional de las Familias, ¿sí?
1: De la vida.
0: También es el Día Internacional de la Objeción de Conciencia, Día Internacional de la Esclerosis Tuberosa. Día Mundial de la Mucopolisacaridosis, Día Internacional del Asistente Virtual y también es el santo de San Isidro Labrador y San Caleb. Felicidades de nuevo a todos los agricultores, a todos los Isidros e Isidras. Y hasta aquí llegamos con Curiosity por hoy. a la primera pausa publicitaria de la mañana, ya que estamos tan sentimentales. ¿Cómo vas a ver de amor? Espero que tú sepas mucho, ya que estamos con esa temática. Volvemos enseguida con buena energía.

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el himno que te pondrá a bailar este verano 2026. El cantante puertorriqueño ahora firma su posición como uno de los artistas más importantes de la música latina de la actualidad, de Farruko. Con Steve Hawking y con Gracie, que han lanzado este Ya pa' qué, ahí todo junto, venga. Venga, ¿vale? Venga, ¿cómo nos hace daño esto y nos sangran los ojos? Cada vez que vemos estas combinaciones, ¿no? En las letras, madre del amor hermoso. Venga, para Ramón de la Vía Don Fadrique, que siempre está muy atento de todo lo que sale como novedad, y esta ha despegado como un arranque increíble para esta época estival. Venga, a ver si sale el sol, que dicen que van a bajar las temperaturas muchísimo y que lo vamos a notar en nuestras propias carnes. Hoy celebrando San Isidro y aquí de vuelta después de los consejos publicitarios. ¿Qué tal?

0: pase lo que pase, todos los días sale el sol. Bien, ese es el mensaje que quiero transmitirte para que lo sepas, ¿eh?
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0: Y la que lo quiere saber también, de buena tinta, es nuestra querida
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0: Sheila. Sheila, buenos días. Todo

años de historia en la música, que se decía pronto, con buenos amigos, buenas colaboraciones increíbles, de viajes agotadores, de fiestas salvajes y también de algunas heridas. Por eso decían adiós con todos los días al sol, que ya será un himno de disfrutar durante tanto tiempo y tanto tiempo. Y ahora el arrebato para vida de Villanueva del Cardete y toda la gente de Villanueva que hoy están celebrando San Isidro. Quiero vida.

0: Todo sencillo es lo que nos da vida, ¿verdad?
1: Sí.
0: Es lo que merece la pena. El arrebato. Mira, como por ejemplo un beso, que parece nada y es un mundo. Oye, que van a estar en las fiestas de San Juan de Sahagún en Salamanca, lo han confirmado junto a Tamara, también Rafa Sánchez y París. Bueno, ya. Pues que sepas que Sevilla están celebrando el aniversario de Antonio Carmona y también estará el arrebato cantando por allí en el teatro. Venga, y después de esto vamos a quedarnos con más música. Vamos a irnos con Luisfer, que lo vamos a saludar ya por la mañana temprano, que está por aquí. Buenos días, Luisfer. Hoy estás...
2: Buenos días.
0: Descansando, ¿eh?
2: Y energéticos y energéticas.
0: Hola.
2: Bueno, hoy es San Isidro.
0: Hombre,
2: vamos,
0: claro.
2: Vamos ahí, es el día del santo patrón. Vamos
0: claro
2: a celebrarlo,
0: sí,
2: como Dios manda y como se merece.
0: Sí que sí, Luisfer.
2: Y este mensaje va en especial para Vidrié. Vidrié, si te quieres tomar una cerveza, un café, lo que quieras, ya sabes dónde tienes tu casa, que sé que me estás escuchando.
0: ¡Ay, madre!
2: Venga, un saludo.
0: Parece una amenaza. Usulina,
2: hoy la música te la dejo a tu elección.
0: No me digas.
2: Hoy pongo mi Fenty. Un besazo.
0: Pues me has dejado un poquito así, ¿eh? Venga, pero sé que te gusta mucho... Pues mira, sé que te gusta mucho ellos, y vamos a quedarnos con... No sé qué me das, que me hace volar. Fangoria, para ti, Luis.

Pues es un tema mítico, ¿eh? De Fangoria, que nos encanta, ¿ves? Lo he sorprendido. Fangoria, la verdad, a la imaginación, ya disponible. Dice que me has dejado loco. Vaya, vaya, vaya. Qué cosas. Pues como te decía, ahí estaba Nacho Canut y la gran Alaska, con esa verdad de imaginación. ¿Cuánto tiempo lleva esta mujer en la música? Pues desde los 80 hasta la actualidad, imagínate. Pues vamos a acabar. No, no vamos a acabar. Esto no ha hecho nada más que empezar. De hecho, no hemos consumido ni la primera hora de programa. Pero quiero decir, con ánimo festivo, eso siempre, y más allá en San Isidro. Por eso nos lo decía Paula, que ella también está inmersa casi, casi en la fiesta, ¿no? Dice, por fin viernes, venga, que mañana es el día grande de aquí. Qué ganas de fiesta, te dejo elegir una para calentar. Pues hombre, que veo que te encanta, Paula. Ni borracho.

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0: mía, qué viernes hemos empezado fuerte, ¿eh? Para ser 15 de mayo, claro, el fin de semana. Y el cuerpo lo sabe, ¿no? Y tú también.
1: No solo el 30 de mayo.
0: Cuidadito, ¿eh? Que luego llega el lunes y a alguno le cuesta recuperarse del fin de semana. Ánimo, ¿eh? Ánimo. Y ahora no hay que pensar esas cosas. El Baifo es el disco número uno en la actualidad, el más escuchado con todas sus canciones. Y ahora vamos a quedarnos también recordando viejos tiempos de lo que fueron vacaciones. Dice, hola, buenos días, ¿cómo estás? Hoy te pido una canción de un grupo indie de Murcia que se llama Vacaciones. La canción se llama Champán. Como todos los días, muchas gracias. Feliz fin de semana. Dice, echo de menos la discoteca Eros. ¡Ay, azul! ¡Qué recuerdos, ¿verdad? De cuando funcionaban, pues, de los pubs de Horcajo y también todas sus discotecas. Bueno, pues venga, vamos a pensar en las vacaciones, que más de uno lo estará haciendo y reservándolas. Y ya va quedando menos, ¿eh? Para el verano. Para ti, azul, y para todos los escuchantes.

0: Azul, Vacaciones, es un grupo que surgió en Murcia.
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0: En 1998, cuando Ruth, Ángel, Rafa,
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0: Y José Alberto decidieron comenzar a escribir canciones.
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0: Melodías luminosas, letras cotidianas y una estética influida por el indie pop británico, pop y el pop de los años 60. De ahí que a lo mejor le batiera un poquito sin que recordara a la música anterior. Pues ya tenemos casi las 9 de este viernes 15 de mayo. Antes hacemos, pues eso, una respiración asistida. Y a partir de las 9 más. Pero antes vamos a saludar a la rubia Alcalá Maite. Buenos días a Isi de Torrejón. Buenos días también para Manuel, para Vicente y para José. Todos los que nos saludáis cada mañana, pero sin canción, que también merecéis un momento aquí en la radio, por supuesto. Y nos vamos a las 9, pero volvemos con toda la buena energía del mundo. Y la segunda hora de programa cargada con un kilo de conguitos, que venimos con el momento chocolate y el tema del día. Ya puedes estar pendiente.
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0: Tiene su corazón vacío, a veces lo has sentido, ¿no? Ahí, desierto, solitario, bueno, pues acompáñate de gente que merezca la pena, de esos que están siempre para lo bueno y para lo malo. Y que te sientas con el corazón lleno, repletito. Si no, pues conéctate a la radio, que aquí intentamos colmarlo siempre. María Becerra. Por cierto, que este tema nos lo pedía Antonio desde Almansa. Buenos días también para ti, por la mañana. ¿Qué tal se prepara el fin de semana? Espero que muy bien. Pues que sepas que María Ángeles Becerra, conocida como María Becerra solo, esta compositora, productora, actriz y es youtuber argentina, estará también por nuestro país el 17 de julio en Pontevedra, el 22 de julio en Barcelona y en Torrevieja el 25 de julio. Esta nueva hora de programa que nos invita también a irnos con el tema del día en nada, pero antes vamos a quedarnos con más dedicatorias y escuchando a nuestros oyentes que siempre están aquí al otro lado por WhatsApp al 622-22-5529. Vamos a dar los buenos días también. A ver, Manuel, buenas, hola.
1: Buenos días, Úrsula.
0: Buenos días, Manuel.
1: ¿Pasó?
0: Nada.
1: Estamos a Wiki. Estamos a viernes.
0: Eso parece, ¿verdad?
1: ¿Qué te iba a decir?
0: ¿Qué? Lo que tú quieras.
1: Estamos de romería. ¿Qué pasa, Isidro, labrador?
0: Di que sí, claro que sí.
1: Quiero mandar un saludo a mi amigo Juan Canuto.
0: Vale.
1: En especial a mi compañero y chacho Frasco, número 17.
0: ¿Cómo?
1: Al Pipi. A mi compañero Charpi, que está por ahí.
0: ¿A quién más?
1: Y a Regalito.
0: ¡Ay, el Regalito!
1: ¡Está Regalito! ¡Está aquí Regalito! Nos va a poner la de los Cali.
0: ¿Cuál?
1: Heroína.
0: ¡Hala, venga!
1: Y un saludo en especial, fuertes, muy especial, a mi amigo Juan el Chicho. Y Líber de la Morena. ¡Vamos para adelante! ¡Que estamos a romería, compañero!
0: ¡Vamos, vamos!
1: ¡Mira, sevillano!
0: ¡Di que sí!
1: ¡Vamos ya!
2: ¡Vamos, sevillano! ¡Ay, bueno!
0: Que no se diga, que no se diga. Pues justo después, el momento chocolate. Estate muy pendiente para llamar al 925 20 91 90.

Vaya, pues no sabemos qué ha pasado con la canción. Ahora sí funciona. Bueno, pues heroína no quiere sonar, ¿eh? Ahora sí.

0: Bueno, pues no sé qué está pasando hoy, os lo prometo, que no funciona.
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0: Venga, pues vamos a opinar sobre... No sé qué está pasando con el ordenador. Está haciendo cosas extrañas. Pero bueno, nosotros seguiremos aquí, ¿eh? Vamos a quedarnos con el momento chocolate, el tema del día, como te decía. Hoy estamos regalando más de un kilo de conguitos. Sí, que te vas a poner morado, ¿eh? Venga, llámanos al 925-2091-90 porque hoy te vamos a hablar, o nos vas a hablar en este caso, de quién tira la basura en casa, sí. Venga, algo tan... cotidiano como tirar la basura, queremos preguntarte quién lo hace normalmente, porque dicen que una buena excusa para sacar la basura es un estudio que revela que la vida sexual mejora cuando los hombres colaboran con las tareas del hogar. Sí, las mujeres que aspiran a relaciones igualitarias muestran un mayor deseo cuando las responsabilidades del hogar se reparten de forma equilibrada, entre ellos las tareas de tirar la basura. Así que vamos a ver quién lo hace en casa. Llámanos 925 20 91 90. Llámanos.

0: ¿qué pasa? Hoy estamos de San Isidro, de romería, ¿eh?
1: ¿Qué pasa?
0: Qué contento estás.
1: Sí, estoy contento.
0: ¿Cómo se te nota?
1: Tiempo sin hablar contigo.
0: Ay, pues sí, sí llevábamos tiempo. Oye, Manuel, ya has oído, ¿eh? Que según un estudio publicado en la revista, sostiene que uno de los factores más condiciona el deseo sexual femenino es la repartición de las tareas domésticas. ¿Tú tiras basura o quién la tira en casa?
1: Sí, yo, hombre, ahora que estoy fuera, pues no tiro basura, pero a fin de semana cuando voy, estoy allí, pues la basura la tiro yo.
0: ¿La tiras tú sí o sí? ¿Lo tienes asignado, esa tarea del hogar?
1: Sí.
0: Madre mía.
1: Repartimos tareas algo, pero cuando estoy allí, pero la basura
0: es tuya.
1: 100% mía.
0: 100% tuya. Oye, ya te das un paseíto también. Viene bien, ¿no?
1: No, el contenedor lo tengo al lado. Me pilla 3 metros.
0: Ostras, pues dile a la próxima que te lo retiren un poquito más y así te das una vueltecita, ¿no?
1: Sí, también lleva razón.
0: Sí, venga. Pues el número 18 para ti, ¿vale, Manuel?
1: Venga, muchas gracias, Úrsula. Hasta luego.
0: Oye, ¿has visto que la canción no quería ni sonar? ¿Qué me cuentas? Estamos de fin
1: no
0: de semana
1: sonar
0: todos.
1: La canción. ¿Y eso qué? ¿Ha pasado ahí?
0: Que te juro que no sé qué ha pasado, que ha empezado a bajarse el volumen hasta que ha desaparecido la canción. Increíble.
1: Claro.
0: Ay, Manuel, pero ha sonado para ti, ¿eh? Ha sonado.
1: Sí, se ha sonado.
0: Venga, un besito muy grande.
1: Venga,
0: a pasar
1: vamos por adelante, compañero.
0: Adiós. Oh. 925209190. Pues ya sabes, esas relaciones igualitarias que muestra mayor deseo con las responsabilidades domésticas en común y entre ellos pues está el de tirar la basura. ¿Quién la tira en casa? Venga, llámanos si no lo cuentas. Estamos repartiendo 1 kilo de conguitos, ¿sí? Un tubo grande de conguitos.

0: también a Juani esta mañana. Pobrecita mía que me dice, nunca me conoces, nunca me conoces. Hola, ¿qué tal?
1: Buenas.
0: ¿Qué tal? ¿Cómo estamos?
1: Pues muy bien, aquí estamos. Hoy está nublo, aquí está lloviendo. Bueno, está lloviendo esta noche.
0: Sí.
1: Ahora parece que se ha calmado un poco la cosa, pero que está nublo y hace muchísimo frío.
0: Ay, es que han dicho que bajaban las temperaturas, que venía ahí esa masa de frío polar, pero que bueno, que enseguida van a subir las temperaturas luego la semana que viene, así que...
1: Sí, aquí en Navarra han subido 2 días y ya no hemos visto más la subida.
0: Ay, pobrecita mía. Venga, pues a ver si sube esta semana, luego ya me cuentas, ¿eh? Abrígate bien, no te constipes. Sí, Juani, dime, ¿quién tira la basura en casa?
1: Pues mira, cuando hay más de una bolsa,
0: ¿sí?,
1: la tira Carlos.
0: Sí.
1: Y cuando hay solo una,
0: ¿sí?,
1: que pesa menos, la tiro yo.
0: Vaya.
1: De normal, yo. Pero vaya, bueno, sí es verdad que colabora un poco. Y aquí en Navarra colaboramos todos.
0: Muy bien. Oye, entonces depende del peso, de la cantidad de basura que se acumule, ¿no?
1: Exactamente.
0: Vaya, qué cosas, Juani, muy bien. Entonces porque se comparten las tareas.
1: Hay días que haces mucha y haces limpieza, pues,
0: sí,
1: ya sabes tú.
0: Bueno,
1: y hay
0: sacos,
1: veces que se apunta poca.
0: Es cierto. Pues venga, y repartido también la tarea de tirar la basura. El 19 para ti, Juani.
1: Muy bien, muchas gracias.
0: A ti, buen fin, un besito.
1: Igualmente.
0: Adiós.
1: Amigo, adiós.
0: 925209190. Venga, pues vamos. ¿Quién tira la basura en casa? Bueno, los hijos no las tiran, los nietos. Venga, llámanos y nos cuentas todo. 925209190. ¿Quién tira la basura en casa? Venga. Ojo que a nadie le gusta tirar la basura. No me digáis, que yo creo que es de las tareas que menos gusta a nadie. Eso que te sirve para darte una vuelta, ¿verdad? Venga, 925209190.

0: No, no te cambia de nombre, José Pascual. Sé que eres José Pascual, como la leche, pero no te he cambiado de nombre. No te voy a poner Isidro. Digo que eres agricultora, así que felicidades también.
1: Muchas gracias.
0: Vamos, José Pascual, cuéntanos, ¿quién tira la basura en casa?
1: Pues normalmente la mujer, que es la que está en la casa. Yo cuando llego por la noche, pues no tengo ganas de tirar la basura.
0: Ya está tirada la basura, ¿no?, cuando llegas.
1: Claro, yo comparto muchas cosas con ella.
0: Sí.
1: Por ejemplo, la comida, ella la hace y yo me la como. Cena, ella la hace y yo me la como. O sea, yo comparto todo con ella.
0: Hace la cama, tú la deshaces, ¿no? Y esas cosas. Ah, claro,
1: exactamente,
0: eso está genial, claro
1: pero
0: que
1: la
0: sí.
1: La cama la deshacemos entre los dos, pero sí.
0: Seguro que tú más.
1: Claro, hay que compartir todo.
0: Ay, Dios mío, menudo morro tienes, ¿eh? Morro se llama.
1: Claro.
0: Ay, José Pascual, o sea que cuando llega ya está tirada la basura, ¿no? Tu mujer claro, sí o sí, pobrecita mía.
1: Claro.
0: Ay. Venga, pues el 20, pero no sé si dártela a ti o a tu mujer, ¿eh? También te lo digo.
1: Pues también. Bueno, si me toca los lagasitos, ya lo comparto, ya le voy con ella, con la hija y con la nieta.
0: Venga, vale, pues el 20 para ti, un besito.
1: Gracias.
0: Hasta luego, en fin, adiós. 925-20-91-90. Morro, morro. De José Pascual, de Montalegre. Un besito a toda la gente que nos escucha desde allí. 925-20-91-90, llama.

0: que no sé qué le pasa a su teléfono. Buenos días, María Luisa, a ver si te escuchamos todos.
1: Hola, buenos días, feliz San Isidro.
0: Hola, igualmente, María Luisa. Ahora no te muevas, que ahora te escuchamos perfecto. María Luisa.
1: Dale.
0: ¿Quién tira la basura en casa? A ver.
1: Yo.
0: Tú, ya está, te la has asignado, sí o sí.
1: Sí.
0: Pero bueno, pero no compartes con los demás, a ver si la tiran otro día a otros, ¿no?
1: No, yo.
0: Tú. ¿Por qué? ¿Por algo especial? ¿Porque te gusta ya dar el paseo?
1: Es que si no, me tiran cosas que no quiero.
0: ¡Anda, mi madre! O sea, que eres de reciclar de un sitio a otro y a lo mejor no quieres que tires...
1: Sí, sí. O sea, mi marido dice, te tiro la basura. Digo, no, pero hay que separar.
0: Ahí está. Muy bien, María Luisa. ¡Qué apañada, de verdad! Pues venga, el 21 para ti.
1: Venga, un besito a todos.
0: Un besito, guapa. Adiós. Claro, esto pasa con las tareas de limpieza. Es que no me fío de que no me limpie bien. Esto lo prefiero hacer yo. 925-20-91-90. Hoy estamos hablando de tirar la basura. ¿Quién lo hace en casa normalmente? Llámanos y no lo cuentas. Venga, llama 925-20-91-90. Estamos hablando de tirar la basura. Hoy está en juego ese tubo. Tuvo de más de un kilo, tuvo grande de conguitos, madre mía. Hemos subido la foto, a redes sociales, gracias a Ibercacao.

0: me. Ah, no.
1: Saludamos a Gema también de Tarancón. Buenos días, Gema.
2: Buenos días a todos, feliz San Isidro.
1: Hola, oye, qué ánimo, qué bien, qué alegría. Igualmente,
2: este
1: Gema.
2: Es hija mía, es muy importante.
1: Así estamos de contentos todos, ¿verdad?
2: Claro.
1: Gema, cuéntame, ¿quién tira la casa, iba a decir? ¿Quién tira la basura de casa?
2: Mi marido, pero es que está obsesionado.
1: ¿No me digas por qué?
2: Me tira todo, todos los baños, todas las bolsas de los baños. Lo tiene todo como los chorros del loro, en cuestión de basura, ¿eh? En eso es un...
1: Pero bueno, ¿y esta manía es un toco,
2: pues,
1: ¿qué?
2: No lo sé, pero empezó y digo, ojo, ¿eh? Digo, ¿qué pasa? Dice, no sé, es que me siento tranquilidad cuando lo hago. Digo, pues ala, vale. Sigue.
1: Esto es como recoger, ¿no? Sí, pues eso, es si tranquilidad le transmite calma, pues cada
2: sí,
1: uno
2: sí,
1: tiene...
2: me gusta tener todos los cubos limpios. Digo, pues ala.
1: Muy bien. Mira,
2: así que yo ya no la tiro desde hace siglos.
1: Desde años y años que llevas con él, claro.
2: Sí, sí, sí.
1: Mira qué suerte.
2: Exacto.
1: Gema, qué suerte. Oye, dile algún día que te deje a ti por saber el placer de saber cómo es, ¿no?
2: No, si es por dar una vuelta, porque alguna vez
1: claro.
2: después del trabajo en casa no te da ni el aire.
1: Claro.
2: Por a ver qué pasa en el barrio, ¿sabes?
1: A ver, di que sí. Venga, pues el número 22 para ti, Gema.
2: Gracias.
1: Un beso, buen fin de...
2: ¡Feliz día, chicos!
1: Igualmente,
2: chao.
1: Adiós. Oye, muy curioso esto. Mira, yo no sabía que íbamos a sacar tanta información de tirar la basura. Oye, me encanta. Hay mucha gente que le pasa esto, lo mismo que al marido de Gema. Esto de que en cuanto ven un poquito la bolsa llena, tienen que estar sacándola y tirándola, ¿eh? Que no lo pueden ver así en casa, repleto el cubo. 925-20-91-90, llámanos. Que no ha entrado, vuelve a marcar 925-2091-90. Estamos en el momento de chocolate, el tema del día hoy. ¿Quién tira la basura? Libre el teléfono disponible para ti. 925-2091-90. 925-2091-90.

0: María Luisa de Quintanar de la Orden. Buenos días, María Luisa.
1: Hola, buenos días.
0: Hola, ¿qué tal? ¿Cómo estamos?
1: Muy bien, ¿y vosotros?
0: Pues bien también, no nos quejamos. Cuéntanos, ¿quién tira la basura en casa?
1: Ah, el primero que viene.
0: Ah, ¿cómo es esto?
1: Hombre, claro, yo desde luego no la voy a tirar.
0: ¿Cómo?
1: Pero sí, que el que va pasando le digo a mis hermanas, anda, sácame la basura. Viene mi yerno.
0: A la que te vayas, ¿no? A la que te vayas.
1: Yo no, desde luego.
0: Vaya, ¿nunca?
1: No.
0: Oye, si no viene nadie a casa, ¿qué hacemos?
1: Pues sí vienen, no te preocupes que vienen.
0: Sí, ¿no? Hay trasiego de gente.
1: Sí que vienen. Pues el primero que viene, ese saca la basura.
0: Muy bien. Oye, me encanta esto de que todo el mundo participe. Claro, ya que vienen a casa,
1: claro,
0: pues que se lleve la basura, claro que
1: lo
0: sí.
1: Lo mismo que vienen a merendar y otras
0: exactamente,
1: cosas,
0: así así.
1: La basura también.
0: Me encanta, María Luisa, me encanta. Te voy a coger esta idea, que me ha gustado.
1: Claro, claro, es que hay que hacerlo así, ¿no?
0: Di que sí. El número 23 para ti, ¿vale?
1: Vale, muchas gracias.
0: A ti un besito.
1: Adiós.
0: Hasta luego. Oye, me encanta, María Luisa, estoma. Oye, ya que vienes, ya que meriendas, llévate la basura y me la tiras. Así sí, Venga, 925-2091-90, última oportunidad porque nos vamos a ir a publicidad. Entra una llamada más y nos vamos. Le ponemos también a Águeda Melendi, que dice que va de camino al centro y que quería una canción de Melendi. Marchosa, dice, a la ruta de Horcajo hasta Tarancón. Y para toda la gente que nos escucha desde el centro. Centro ocupacional.

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buenos días, Susana, vamos con el viernes hoy, ¿lo tienes libre? ¿Qué va? Aquí estamos todos. Dice, venga, hasta el lunes, un saludo a Luis. Dice, estoy como para bailar. Ala, exagerado. Venga, también nos pedía una canción por aquí. Dice, buenos días, Susana, soy José de Lillo. Creía que no iba a haber programa San Isidro. Bueno, pues nosotros aquí, estamos, no hay festivo. Dice, puedes poner para todos los agricultores el tractor amarillo. Muchas gracias, Susana, y que tengas un buen fin de semana. Pues venga, para ti. Para ti el tractor amarillo que lleva sonando y también para todos los agricultores y todos los líderes.

pues el tractor. Oye, cómo han avanzado también las herramientas y los aperos a la hora de poder trabajar la agricultura. Menos mal, también te digo. Venga, más. Vamos a saludar por aquí. Notas de audio. Buenos días. Hola.

0: a todos los andaluces, vamos,
1: ¿qué?
0: Para todos en general, pero en especial para Andalucía.
1: Claro que sí.
0: Y sobre todo a los de Jaén.
1: Además que este fin de semana tenéis
0: la
1: elecciones.
0: La canción se titula Le cantamos a Jaén, de Julia Garrido, creo que es.
1: A ver,
0: venga,
1: si,
0: a ver si la encuentras por ahí y no la pones.
1: Claro que sí.
0: Y a ver si hoy me toca el chocolate.
1: Anda, mira, qué
0: venga,
1: dulce.
0: Pasar buen día.
1: Vamos, Juan, con tu canción. La hemos encontrado hoy, este fin de semana, el domingo.
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1: Tienen elecciones, tenéis elecciones.
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0: mucho arte en el sur, ya lo sabéis. Nosotros enamoradísimos de esta gran comunidad autónoma.
1: La una por una.
0: Furia Garrido, le cantamos a Jaén. Pues sí. Además que nos pilla ahí cerca. Que pegamos, ¿verdad? Rozamos. Solo nos separa de Peña Perros.
1: A Jaén se las dedico.
0: Venga, pues después de esto vamos a quedarnos también con más mensajes, más felicitaciones. De hecho, vamos a coger el teléfono y nos vamos de cumpleaños.

0: Venga, Manoli, coge el teléfono, a ver si estás por ahí, que te estamos felicitando, te estamos llamando de la radio para decirte, pues eso, cosas bonitas. ¿Y alguien se ha acordado de tu cumpleaños? Hola, buenos días, Manoli.
1: Buenos días.
0: Hola, ya pensaba que no me lo ibas a coger, ¿eh?
1: Pues es que no me suena, es que tengo el teléfono muy escacharrado ya.
0: Ay, Dios mío, pues mira, hoy que es tu cumpleaños te podían regalar uno, ¿eh?
1: Dime quién eres.
0: Pues soy Úrsula de la radio.
1: Ah, Úrsula, mi amigo Julián. Mi

0: Julián.
1: Madre mía, que te las sabes todas, ¿eh?
0: Claro, ostras. Claro. Sí, a mí nadie me llama más que Julián en la radio.
1: Ah, vale. Digo, ¿cómo no te va a llamar nadie más, hija mía de mi vida?
0: No, me llama, tengo muchos amigos, muchas amigas.
1: Claro.
0: Pero en la radio solamente mi amigo Julián.
1: Solo se le ocurre a él, ¿no? Al maño.
0: Solo se le ocurre a él.
1: Vaya. Bueno, pues muchas felicidades.
0: Muchas gracias, Úrsula.
1: ¿Cuántos cumples?
0: 74, hija.
1: Qué bien, ¿no?
0: Bueno, sí, claro.
1: Siempre está bien cumplir años y más si son
0: sí,
1: poquitos.
0: Sí, siempre está bien. Lo peor es no cumplirlos.
1: Eso es. Bueno, ¿qué vas a hacer para celebrar lo que encima pilla San Isidro? Viernes, fin de semana por delante. Ostras,
0: no,
1: muchas...
0: Mi hijo trabaja.
1: Vaya.
0: Todo el día. Y mi yerno trabaja hasta las 4 de la tarde.
1: Bueno.
0: Así que esta noche nos juntamos en casa.
1: Esta noche sí.
0: Sí, esta noche sí.
1: Sí o sí, ¿ya has preparado, ya has comprado la tarta? ¿La has hecho tú? ¿Ya has hecho
0: ya
1: algo?
0: Ya he comprado, ya está todo preparado.
1: ¿Los aperitivos también? ¿Qué has preparado?
0: Sí,
1: a ver.
0: Sí. Uy, pues ¿qué voy a preparar, hija? Pues he preparado un salmón.
1: Sí.
0: Salmón ahumado.
1: Sí.
0: Que lo ahumé yo.
1: ¿Anda?
0: Sí. He preparado, pues ahí, pues muchas cosas.
1: Pues una tortilla, una empanada.
0: Y para mis pequeños también.
1: Bien,
0: he preparado,
1: bien.
0: Que tengo dos nietos.
1: Ostras, qué bien. Así sí, así van a felicitarte seguro, ¿eh?
0: No, sí, vienen todos los días a comer.
1: ¡Madre mía! O sea, que así sin ti no son nada, ¿eh? Esto como
0: no,
1: la canción.
0: Mira, y hoy por mi cumple me voy yo a su casa de ellos,
1: pues,
0: de mi hija. Dice, mamá, vente aquí con nosotros.
1: Claro, hoy toca que te inviten.
0: Trabajan, es que como trabajan, ya te digo, mi hijo y mi yerno trabajan.
1: Claro. Pero te llevan los aperitivos tú, ¿no?
0: No me llevo nada.
1: Ah, te lo
0: cuando vienen ellos tampoco se traen aquí a mi casa.
1: Ah, claro. No, nada, es que hay que ir con la mano vacía.
0: Hay que ir con las manos en los bolsillos.
1: Prepararnos más que con la boca abierta para comer, ¿no? Directamente.
0: Y la boca abierta para comer. Sí.
1: Di que sí. Pues nada, Loli, que...
0: Muchas gracias por vuestra llamada.
1: Nada,
0: y a mi amigo
1: tío.
0: Julián sabe... Que lo quiero un montón, lo sabe él.
1: Oye,
0: igual que a todos.
1: ¿Y a él no lo invitas?
0: Nos juntamos una cuadrilla ya de mayores.
1: Sí.
0: Pues somos los amigos desde que teníamos 12 años.
1: Claro.
0: Y nos juntamos y sabe que los quiero a todos. A Carlos, a Ambrosio, a él, que son los tres hombres que hay entre 7 mujeres.
1: Madre mía, están en la gloria bendita, están.
0: Sí. ¿Te ha comentado que el otro día estuvimos aquí en mi casa haciendo 40 huevos de hojuelas?
1: No.
0: Pero no te ha dicho nada.
1: No.
0: Porque te lo hubiera dicho.
1: Cuenta, que me interesa a mí esto. ¿Cómo,
0: pues,
1: qué hicisteis?
0: Para la comunión de mi nieto, que lo hizo el domingo.
1: Sí.
0: Pues los llamé la semana antes. Digo, chicos, el día 6, ¿tenéis algo pendiente? Y dice, no. Digo, pues veniros a trabajar a mi casa.
1: Ahí está, necesito
0: ninguno,
1: manos.
0: Ninguno me dijo que no, ni en qué vamos a trabajar, ni de nada.
1: Nada.
0: Aunque preparé la masa, preparé todo y aquí estuvimos pues hasta las 2:30 o por ahí de
1: y
0: la madrugada.
1: Y salieron ricas, ¿no?
0: Mira, muy buenas,
1: madre
0: muy buenas.
1: Mía, madre
0: si estuviera más cerquita te iba a llevar un plato.
1: Hombre, y yo ya te digo que iba por ellas también.
0: Sí.
1: Pues
0: se
1: nada.
0: Se comieron en la comunión, más que así después de la tarta y todo del niño y el café.
1: Madre
0: se
1: mía.
0: Comieron 20 huevos de hojuelas.
1: ¡Ostras, madre mía!
0: Se comieron.
1: Estaban como para moverse luego en el baile, ¿no?
0: Ay, y eso no te lo ha dicho mi amigo Julián.
1: No, esas cosas se le ha olvidado, ¿eh? Que me cuentas. Vaya, por Dios.
0: Sí, pues bueno. Nos reuniremos ya después de que pase la Virgen de aquí del pueblo.
1: Claro.
0: Nos reuniremos todos y les
1: a celebrar,
0: invitaré a una paella... A lo que quieran.
1: Venga, qué bien. Pues nada, oye, Loli, a disfrutar y a celebrar, que ya te veo muy activa en todo, ¿eh? Así que sigue así.
0: Guapa,
1: que cumplas muchos. Un beso.
0: Me llamas todos los años.
1: Y aquí estaremos.
0: Y eso es buena señal.
1: Di que sí. El año que viene más.
0: Señal. Y si estuvieras cerca, pues ya te digo, si estuvieras cerca, pues las catabas. Si no tenía, las hacía un huevo más que para ti.
1: Oh, qué bien. Bueno, pues sí. Escucha, te tomo la palabra. Un día que esté por Quintanar, te llamo y te digo, ¿dónde están las hojuelas?
0: ¿Vale? Eso es. Eso
1: beso,
0: está hecho,
1: Loli.
0: Guapa. Venga, un beso para
1: mucho.
0: Ti también.
1: Hasta
0: y
1: luego.
0: Y para mis amigos también.
1: Adiós.
0: Venga,
1: hasta luego,
0: adiós. Guapa. Adiós.
2: Delía.

0: él es tu fuente de energía, espero que seamos nosotros, ¿eh? Como cada mañana aquí, buena energía. ¡Estopa, los hermanos Muñoz, desde Cornellá! Hasta el resto de Castilla-La Mancha y el mundo entero. Para Madeiras, que necesita esa fuente de energía para hoy, decía. Bueno, y el que está por ahí también es el mozo, mozo hermoso. Buenos días, ¿qué te cuentas por la mañana? ¿Qué haces?
1: Buenos días, Susunica, que tengas un buen fin de semana. Besitos, chao. Sí,
0: es Leire, preciosa. Que no sabía que eras tú.
2: Muy buenos días, mozo hermosa.
0: ¿Qué?
2: ¿Cómo me llevas?
0: ¿Qué pasa?
2: Bueno, esta mañana he estado hablando del amor.
0: Sí.
2: Y de las cosas que pasan con el amor.
0: Sí.
2: Bueno, yo te dejo ese temita por ahí.
0: Carrusel. Ay,
2: para
0: carrusel.
2: Que lo disfrutes si no. Venga. Lo has puesto todavía.
0: No.
2: No he llegado a conectarme aún.
0: Te lo pongo.
2: Se lo dedicas a todo el mundo mundial. Y pues nada, pues, a tener un estupendo fin de semana y un estupendo día. Por cierto, por aquí sí lo he completamente despejado.
0: Qué suerte.
2: Maravilloso.
0: Qué bien. Venga, pues vamos con el carrusel.

Natalia Cassis con Carrusel. Y ahora David Otero nos va a poner esa foto en blanco y negro, los dientes largos de un recuerdo, de esas emociones y sentimientos que pueden surgir cuando se ve esa foto y esa nostalgia. David Otero y le acompaña también Willy Bárcenas de Taburete. Para Carlos. Muero.

esto pasa, a veces no es el momento adecuado, ¿no? David Otero. La canción que popularizó El Canto del Loco, cuando todavía estaba ahí.

pasamos de estar tan románticos a quedarnos con la mandanga del Far y así. Buenos días, quería ver si puedes dedicar la canción del Fari, la de la mandanga, y dar la enhorabuena a mi compañero Isaac Pobes, que va a ser padre de sus compañeros de Macamsa. Oye, felicidades, enhorabuena, si es así.

0: Sí.
1: La negra que hace bueno lo...
0: La mandanga.
1: La María.
0: El Fari.
1: Dame la mandanga.
0: Saludamos a Eva, no sé qué más. Buenos días también para Eladio Quintana Arteo Muñoz. Emilia Manzanero, buenos días. Feliz San Isidro también para Edith, para Juana Real, Rosa María, Pepe, Goyo, Piedad Ortega, Florentino, Ángel Cañadilla, Vivi, Mar, Valentín, La Escudero, también Maribel Caravaca, buenos días a Juli Valenzuela, a Beatriz Garrido, a Isabel Sánchez, más, también está Ramón por ahí. Bueno, estas melodías encadenadas como el Enchant Melody de la banda sonora de Ghost, de la película, del peliculón diría yo, se nos va a ir para Guadalupe Julio Núñez de Mora, y nos la pedía también a su vez para dedicársela a Cele y a Gloria, que nos estarán escuchando también por ahí. Oye, por cierto, María, uy, que se me olvidaba hacer el sorteo, ay Dios mío. A ver, dime un número del 1 al 23. La tengo en la oficina, porfa, ven, sin que mires nada de nada. Dime un número del 1 al 23.
2: El
0: 10. El 10. El 10, el 10. ¡Luisfer! No me lo creo. ¡Luisfer, mira, que contento se va a poner con los conguitos! ¡Ay, Dios mío! ¡Luisfer! Enhorabuena, que te han tocado los conguitos. Bueno, tengo la oficina ahí, se ha venido corriendo. Gracias, María, ya se ha vuelto a ir. Venga, pues también tenemos por aquí, es que me ha recordado la foto. También tenemos por aquí a Luis Hidalgo, a Goyo, a Josefa Vargas, a Yoli, Perea, buenos días, Antonio Almendros, también a Juana Núñez y Maite, que nos ha saludado a primera hora de la mañana. I'll be coming home. Más mensajes con esa foto tan bonita que tenemos de Ana Belén, de Amapolas y de Villanueva de fondo. Josefa Díaz, Vicenta García y Encarna Sánchez. Gracias a todos los me gusta, me encanta, me divierte. A todos por participar. La semana que viene ponemos en juego de nuevo más chocolate. Aquí nos ansiamos de dedicar canciones y también de regalar chocolate por todos lados. Manuel, que también está, Isabel Bellón. Venga, pues esta canción que suena para la gente de Mora.

Ay, es tan bonita esta película y esta canción, tan romántica. Pues eso, se puede querer más allá de la muerte. Pues yo creo que sí, ¿eh? Es que los hay que somos muy así, muy enamoradizos, que le vamos a hacer y creemos ahí fuertemente en todos los sentimientos y la emoción y lo que sentimos, ¿verdad? El amor, hay otros que son más fríos. Venga, que nos vamos, nos despedimos, pero nos despedimos fuertes, ¿eh? No vamos a quedarnos así de melosos y de limosines. Fuertes, con Ángel de Madridejos, que nos escribe como cada mañana un WhatsApp al 622-22-5529 con Robert Miles y Children. Ponemos el punto y final a esta jornada de hoy, viernes 15 de mayo. Felicidades a los Isidros y Isidras, agricultores, nuestra gente de campo. Hoy es vuestro día a celebrarlo por todo lo alto y a disfrutar del fin de semana a todos los demás que estáis inmersos en fiestas como Corral de Almaguer y Belinchón. Oye, felices fiestas a todos. Disfrutar muy mucho, muchísimo. Volveremos nosotros a ponerte, pues eso, en marcha desde primera hora a las 8 en punto el lunes que viene. Disfruta mucho, mucho, mucho. Ahora te dejamos en buena compañía. Ya están aquí María y todos los demás con su magazine diario respectivo en las diferentes emisoras que conectan cada mañana con este Morning Show. Sonríe, sé feliz, adiós.

0: buenos días, bienvenidos, bienvenidas a Buenos Días La Mancha. Hoy no son unos buenos días cualquiera, son buenos días de viernes, sí, hoy 15 de mayo, día de San Isidro, estamos por aquí contigo. No nos vamos de puente, te acompañamos en esta mañana de radio, como siempre en cadena hasta las 12 y en hora local hasta las 2. Saludando a todas las emisoras y haciéndote esa invitación a participar a través del 622-22-55-29 y del 925-20-91-90. Así que ya sabes, vete pensando tus canciones favoritas de viernes, cómo te apetece darle la bienvenida al fin de semana. Que nosotros somos todo oídos, ya lo sabes. Además que somos cotillas también, ¿eh? Que queremos enterarnos de todo lo que vas a hacer este fin de semana. Así que ya estás tardando en contarnos. Lo que yo te cuento ya mismo es como cada mañana previsiones informativas y todo lo que tendrá lugar en Castilla-La Mancha hoy. Además de esa conexión en breve con los compañeros de la DGT, te hablaremos del tiempo, del campo y más que nunca y mucho más.
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0: Pues venga, que hacemos ese repaso por la agenda. La consejera de Economía, Empresas y Empleo, Patricia Franco, y el consejero de Educación, Cultura y Deportes, Amador Pastor, asisten a las 10:30 a la firma de la senda del Fondo Social Europeo Más para la Universidad de Castilla-La Mancha. Desde Ciudad Real, en Villanueva de la Torre, en Guadalajara, la consejera de Igualdad visita a las 10:30 las nuevas instalaciones del Centro de la Mujer. La consejera portavoz Esther Padilla acude a la romería que se celebra con motivo de San Isidro en Talavera de la Reina. El consejero de Fomento, Nacho Hernando, asiste a las 11 al acto conmemorativo del 182 aniversario de la Fundación de la Guardia Civil. Y finalmente, en Toledo, la viceconsejera de Educación, Universidades e Investigación, Mar Torrecilla, asiste a las 12 a la clausura del proyecto Empresa Familiar en las aulas. Es la jornada que hay, es la agenda del viernes. Lo que te contamos aquí en Buenos Días La Mancha. Venga, vámonos con canción. Con música, dándote estos buenos días.

Pues ha sido Manuel Turizo el encargado de darte los buenos días de viernes. Y nos vamos a ir hasta Quintanar de la Orden a saludar, según me han dicho, a la novia más guapa de este 2026, que se llama María Rosa. Y para ella nos han pedido esta canción de Viva Suecia y si lo es, Sangre.

0: Pues en este viernes nos vamos hasta la DGT y allí está Marta. Marta Míguez, ¿qué tal? Buenos días.
1: ¿Qué tal? Muy buenos días. Pues en estos momentos les pedimos mucha precaución. Van a encontrar retenciones ya en la A5 en Toledo, a la altura de Santa Cruz del Retamar, sentido Talavera de la Reina. Ya más de 3 kilómetros de tráfico lento en este punto, así que les pedimos que extremen la precaución. En el resto de carreteras, sin embargo, se circula ya con mucha más tranquilidad, aunque les vamos a pedir igual mucha prudencia durante la jornada, ya que pueden aumentar los desplazamientos de cara al fin de semana.
0: Muchísimas gracias, Marta. Que tengas un buen fin de semana y hasta el lunes.
1: Igualmente, hasta el lunes.
0: Bueno, ya lo has escuchado, se prevén más desplazamientos de lo habitual este fin de semana. Así que si vas a desplazarte, pues ya sabes que toda precaución es poca, para que lo tengas en cuenta.

con más música. Vamos a ir avanzando en esta mañana de radio contigo. A través de ese 622-22-55-29. Vamos a hacer un pequeño descanso. Un par de minutitos y enseguida volvemos a tu lado.

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pasaba esa mirada perdida de Leiva. Así volvemos de nuestra pausa y en breve te contamos todo lo que tendrá lugar en cuanto al tiempo en Castilla-La Mancha.

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1: Vamos a echarle un vistazo a los cielos de Castilla-La Mancha hoy, poco nuboso a primeras horas de madrugada, tendiendo a nuboso cubierto y despejándose a lo largo de la tarde. Probables lluvias débiles y chubascos dispersos, sobre todo en zonas montañosas, cesando ya por la tarde. Temperaturas mínimas en descenso en la mitad oriental, donde se alcanzarán al final del día, sin cambios en el resto. Heladas débiles dispersas en zonas altas del nordeste y viento flojo al inicio, tendiendo a moderado de oeste y noroeste a partir de mediodía. Nos vamos ahora a Albacete. Hoy tienen de máxima 18 grados, mínima 7. Ciudad Real, 17,9. En Cuenca, la máxima hoy es de 13 grados, mínima 5. Guadalajara, 15,7. Y Toledo, máxima de 18 grados, mínima 9. Ahí estaba esa predicción meteorológica. Así se presenta la llegada del fin de semana.

mientras que te vas pensando lo que quieres escuchar hoy, nosotros vamos a ponerte algo de indie, algo de Izal, por ejemplo. Qué bien, ¿no? Pues eso, qué bien que estamos hoy aquí.

sí que los chicos del taller de la melonada se van de romería. Ha llegado el día, ¿verdad? Y nos han pedido canción especialmente para Jesús el Chicha, que es su cumple. ¡Felicidades! Bueno, y a todos vosotros, que lo paséis fenomenal en la romería. Se nota que estáis a viernes, ¿eh? Y a fin de semana, con la petición de hoy. Marchosa, ¿eh? Si cabe. Por si alguien estaba todavía dormido, para que termine de despertarse, claro que sí.

Venga, sí que me gusta que os vayáis animando y vayáis pidiendo vuestras canciones de fin de semana. Desde el taller de la melonada nos vamos a Estorcajo de Santiago, que Azul nos ha pedido hoy a La Prohibida. Ganas de Matar se llama esto.

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0: Así volvemos con Raúl y su tema prohibida y nos vamos a ese 622-225529 al ritmo de los 19 días y las 500 noches de Sabina. Antonio desde Membrilla nos manda saludos. Dice para Juan y María que se van de finde para que lo pasen bien y disfruten. Y otro saludo dice para mi marido Pedro y mi otro hijo.
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0: dijo hola y adiós. 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

0: por esas ventas del fino Laína, pagando las cuentas de gente sin alma que pierde la calma con la...
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0: Tropicoqueta con Karol G y nosotros nos vamos con llamada.
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0: Hola, buenos días.
2: Hola, buenos días.
0: Marisol, ¿qué tal?
2: Pues mira, aquí estamos, pasando el día.
0: Pasando
2: un año más.
0: El día, pero no un día cualquiera, ¿verdad? Que hoy es un día importante para ti.
2: Hombre, un día, un año más.
0: Un año más, felicidades, Marisol.
2: Muchas gracias. Supongo que eres de Toledo, ¿no?
0: De la radio.
2: Sí.
0: De la radio, porque me han dejado mensaje para ti. Ya me imagino que sabes de parte de quién o no.
2: De Gema.
0: ¿Ya lo tienes claro?
2: Hombre, es que todos los años.
0: No falla, ¿eh?
2: Siempre me llama.
0: Pues sí, que es Gema, sí. Que te manda muchos besos a San Fernando, que te encuentras por allí, ¿no?
2: Sí, en San Fernando, uh-huh. Sí.
0: Bueno, Marisol, vivimos. Y cuéntame, ¿qué haces hoy para celebrar tu día?
2: Pues mira, voy a hacer una paellita, van a venir la familia y aquí en casita, tranquilitos.
0: Bueno, oye, no está mal el plan, ¿no?
2: No, hombre, lo importante es estar todos juntos.
0: Claro que sí, que eso es lo más importante, tienes
2: eso
0: razón.
2: Eso es lo más importante, ¿verdad?
0: Y que puedas seguir celebrándolo por muchos años más.
2: Por mucho, oye, 69.
0: 69, pues otros poquitos más.
2: Hombre, por lo menos 130.
0: Pues por lo menos, si tú quieres, firmamos ahora mismo, ahí mandas tú.
2: Yo hoy me he dicho que cumplo 24.
0: Pues ya está, pues ya está.
2: Cada uno cumple lo que quiera.
0: Lo que quiera, bueno. Sí, ya está, di que sí, haces pues muy bien, oye.
2: Ala.
0: Pues claro.
2: Pues dentro de lo importante.
0: Sí. El espíritu es lo importante, di que sí. Lo que ponga en el DNI ya, bueno, no, lo dejamos de lado.
2: Eso no pasa nada.
0: Bueno, Marisol, a mí me gustaría ponerte alguna canción también y celebrarlo en la radio. Cuéntame qué sueles escuchar, cuáles son esos artistas que más te gustan. A ver, explícame un poquito.
2: Manuel Carrasco, me gusta mucho.
0: Manuel Carrasco, no te lo has pensado, ¿eh? Lo tenías claro.
2: No, no lo he pensado, es que me encanta.
0: Venga, pues ponemos a Manuel Carrasco y celebramos tu día, ¿te parece?
2: Muy bien, y muchísimas gracias, guapa.
0: Nada, a ti, que pases buen día.
2: Muchas gracias, si me está oyendo.
0: Seguro que te está escuchando además, seguro que sí.
2: Y un beso muy grande, y gracias.
0: Nada, a ti.
2: Y un beso para la abuela también, y para todos.
0: Para todos, les mandamos besos.
2: Vale.
0: Buen día, hasta luego.
2: Muchas gracias. Venga, un besito.

0: Nuestros pueblos no se entienden sin la agricultura y ganadería. Hablamos de campo.
1: Hoy hablamos de campo más que nunca en este día de San Isidro. Vamos a hablarte de nuevas variedades de uva para elaborar vino que ha autorizado Castilla-La Mancha. El Diario Oficial de Castilla-La Mancha ha publicado este viernes una orden de la Consejería de Agricultura, Ganadería y Desarrollo Rural sobre el potencial de la producción vitícola en la región. La orden recoge que la viticultura moderna requiere adaptarse a lo que demanda en el mercado. A este respecto, el abanico varietal que puede ofrecer una región es un factor a tener en cuenta. Y dado el interés mostrado por el sector y teniendo en cuenta que las variedades Benedicto, Cal Blanque, Cal Negre y algunas más ya están autorizadas en otras comunidades autónomas como Andalucía, Aragón, la Comunidad de Madrid o la región de Murcia, se incluirán como autorizadas en el territorio de Castilla-La Mancha. También se autorizan en Castilla-La Mancha, aunque deberán ser sometidas a evaluación porque se trata de variedades de uva de vinificación totalmente nueva en la lista oficial de variedades autorizadas en España. Las uvas blancas, Blanca del Toyo, Carro Suelto, Mizancho y Moscatel Serrano también. Por otro lado, la orden establece que las personas que soliciten un arranque deberán tener inscrita la parcela a su nombre en el registro vitícola y acreditar su condición de viticultor o explotador de efectivo de la parcela, y se considerará que la persona solicitante es explotador de la parcela cuando se haya presentado esa declaración. Pues esto te contamos en Clave de Campo hoy. Esa autorización de nuevas variedades de uva para elaborar vino que ya se autorizan en Castilla-La Mancha después de verla en otras regiones.

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0: de baile.
1: Bailando en pijama. Oye, baila como quieras, ¿eh? El caso es que bailes y que lo celebres siempre. El arrebato, volvemos así de nuestra pausa y nos vamos a saludar a Juan. Buenos días.
2: Buenos días, María.
1: Hola, hola.
2: ¿Cómo vamos con
1: aquí
2: el
1: estamos,
2: viernes?
1: Aquí wiki. Estamos, el wiki, sí.
2: Venga, a ver si nos pone hoy esa que dice de lunaritos, te voy a comprar una fraga.
1: Toma ya.
2: Pónnosla hoy que estamos de romería, vamos, que yo estoy en el campo.
1: Pues vaya.
2: Pero bueno, estamos de fiesta, ¿eh? A la pone y se la dedicamos a Manuel y a todo su equipo que están disfrutando hoy de la romería, ¿eh? Mientras los pobres estamos trabajando.
1: Mira, a ver qué
2: bueno,
1: vamos a hacer, claro.
2: Esto la vida vio pobre y rico. Y a mi cuñado Luis, venga, vamos para el viernes, ya está casi volcado.
1: Venga, que sí, que ya está aquí el fin de semana, claro que sí. Vámonos con sevillanas, venga.

0: poquito de humor y un poquito de sevillanas. Hoy es lo que nos ha pedido Juan a través de nuestro WhatsApp 622-225-529. Y también tengo audio de Ramón. Buenos días.
1: Buenos días, María.
0: Hola, Ramón.
1: Bueno, ya estamos a viernes.
0: Vamos.
1: Y viernes, novedades musicales de viernes. Bueno, hoy me vas a poner la, yo creo que no sé si será la más destacada, porque no he echado un vistazo a las otras. Vamos a ponerme la nueva de Shakira, que para el Mundial de Pittsburgh, ya para el mes que viene, que yo creo que se titula, no tengo aquí la nota, es Die.
0: Eso, sí.
1: Creo que se titula, María.
0: Sí.
1: Así que a ver qué tal suena la canción de Pulvo de España. Y hoy aquí, en la vida de Federico, Fadrique, es festivo por ser
0: San Isidro
1: Labrador. Así que a todos los labradores, felicidades. Y a los que están ahora en la romería, porque nosotros no tenemos romería, la tenemos prestada. Vamos, bueno, la juventud es la que va ahí a la pradera de la Puebla de Madrid, que estarán, ya estarán ahora. Aunque hoy está nublado, ¿sabes? Pero bueno,
0: sí.
1: la gente va a la romería, aunque esté nublado. Bueno, pues nada, porque tengas un feliz fin de semana, María. Hasta luego.
0: Pues igualmente para ti, Ramón, ¿eh? Feliz fin de semana.

Pues esto es Die Die, Shakira, esa canción del mundial. A mí me gustaba más la de antes, ¿eh? El waka waka y esas cosas. Sí, esta no, bueno, sin más, ¿no? Para gustar.

Nos vamos ahora hasta Corral de Almaguer, que Ascensión también nos ha mandado saludos hoy y nos desea un feliz día de San Isidro y unas felices fiestas también. Con Mónica Naranjo, esto es Solam.

de despedirnos en cadena ya de todas las emisoras, deseando pues una feliz jornada y un buen fin de semana, más si cabe en este viernes. Nos quedamos contigo, ya sabes que hasta las 2 aquí en Futuro FM.

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vámonos, sí, vámonos de romería o de lo que a ti te apetezca. Y si estás trabajando, pues oye, también. Son ilusiones de los Chichos, dice Eikastela, mi compañero José Luis el Pulpi, de Horcajo de Santiago. Un saludo y feliz viernes, igualmente.

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0: El alma en pie, volvemos, 12:45 minutos de este viernes 15 de mayo, en pleno San Isidro, que nos encontramos celebrando esa romería en diferentes puntos de todos nuestros pueblos. De una forma o de otra, pues se celebra de alguna manera, ¿verdad? Cada uno dentro de sus tradiciones. Hoy Úrsula se ha ido hasta Miguel Esteban, ha estado también en Villanueva de Alcardete, y allí pues ha podido hablar con la alcaldesa.
1: Hola, tenemos con nosotros aquí a Loli, la alcaldesa de Villanueva del Alcardete, que estamos celebrando San Isidro. A ver si la lluvia nos lo permite, porque este día es para estar de romería y subir aquí a la pradera. Buenos días.
2: Buenos días, Úrsula, bienvenida.
1: Bueno, pues también hay, es cierto que luego cuando no llueve nos acordamos de sacar a San Isidro. Entonces, pues bienvenida a la lluvia, aunque no podamos disfrutar de este día, es más importante lo que dejan nuestros campos siempre que sea lluvia. Sí que tenemos noticias de que la semana pasada, pues en Lillo, en Villatobas y todo eso, cayó pedrisco y con ello pues se tumbaron las ilusiones de los agricultores y las agricultoras. Nosotros vivimos de la agricultura, para nosotros es muy importante la lluvia, por eso también veneramos tanto a San Isidro y le pedimos que proteja nuestros campos, que dé salud a nuestros agricultores y conocimiento a los consejos rectores de nuestras cooperativas, porque creo que es muy importante, sobre todo, además de labrar bien los campos, de coger buenas cosechas, es muy importante una buena gestión en nuestras cooperativas, que se obtenga el mejor precio al producto que se vende y nada, que al final eso repercuta en el bolsillo de nuestras familias, que es lo más importante, el pan de nuestros hijos y el pan de todos los alcardeteños.
3: Hoy es un día cargado de tradiciones, desde la misa, la procesión, bueno, ya empezaste con el pregón, pero es que hoy tenemos también las carrozas, este concurso de carrozas que las hacen con tantas ganas, desde los más jóvenes hasta los adultos. Después tenemos esos bailes también de la Asociación de Danzas y de Folclore de aquí de Villanueva. Y después por la tarde también esos concursos de populares, de esos juegos populares de siempre. ¿Tradiciones, más tradiciones en Villanueva?
2: La verdad que vamos, tenemos fama de que en Villanueva lo celebramos todo. Y no es que lo celebremos todo, sino que nos gusta compartir con todos nuestros vecinos cada cosa que tenemos oportunidad. Los santos, los segundos santos, como digo yo, porque de todos es conocido que la Virgen de la Piedad es la patrona. San Jorge el patrón, celebramos el Cristo del Consuelo, pero luego tenemos estos a lo largo del año, San Sebastián, San Isidro, San Antón, que son pequeños santos que sí que nos hacen, en ese espacio de tiempo que transcurre entre patrones y patrones, pues vivir esa convivencia y disfrutar de nuestras raíces, de nuestras tradiciones. Yo creo que la mayoría de nosotros hemos vivido la época de hacer carrozas y de estar toda 15 días diciéndole a tu madre, ¿dónde vas, hermoso? En la carroza. Y resulta que la carroza realmente se hace en los dos últimos días, porque el resto te lo has pasado compartiendo con tus amigos y disfrutando de la amistad. Los bailes, pues gracias al grupo de coros y danza de Despertar el Ayer, con su escuela de jotas, pues también hemos pasado todos y tenemos ese conocimiento, aunque sea corto, pero de lo que es una jota y el paso primero y el estribillo, no hay alcardeteño que no se lo sepa.
3: De hecho, todos salís a bailar en la última.
2: Efectivamente. Al final, y concluyo con esto, pues San Isidro es un santo, sí, venerado, porque vivimos de la agricultura también, pero porque sobre todo en torno a él hay mucha tradición, hay mucho cariño, hay mucha familiaridad, hay mucha amistad, y eso es lo que más importa. Villanueva, pues mira, tendremos muchos defectos, ¿por qué no? Pero nos gusta vivir lo nuestro y presumimos de ello.
3: Pues muchas gracias y disfrutar mucho de esta fiesta.
2: Igualmente, muchas gracias.
0: Pues le agradecemos a Úrsula también esa entrevista, esa visita a la romería que se celebra en honor a San Isidro en Villanueva de Alcardete. Y en otros muchos puntos, como te decíamos, en nuestros pueblos.
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0: Bueno, los viernes ya sabéis que son de la oreja de Van Gogh, y Ángel es quien nos la ha pedido aquí a través de nuestro WhatsApp.

Montero ha tenido ahí un regreso un poquito polémico a los escenarios, que no le ha salido del todo bien ese estreno, pero bueno, ya ha dicho que va a seguir, que va a continuar. Pues eso, es que un mal día lo tiene cualquiera, y además, pues después de tanto tiempo, ¿verdad, alejada de ese grupo de La Oreja de Van Gogh, se ha vuelto, y todo apoyo es poco.

0: vuelto.
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Así perdiendo el control con él, con Teddy Swim. Entramos en la última hora de programa. La 1:15 de este viernes. En un par de minutitos nos iremos con toda la actualidad en este 15 de mayo.

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3: Arrancamos boletín en este viernes 15 de mayo. Esta mañana la consejera portavoz ha participado en la romería de San Isidro que se celebra en Talavera de la Reina. Ha remarcado allí el apoyo por parte del Gobierno regional a la agricultura, especialmente en el reciente acuerdo para realizar una inversión importante del 70% del presupuesto para la modernización del regadío en la parte baja del Alberche.
4: Para nosotros, para el Gobierno, estar cerca siempre del campo durante todo el año es importante, de nuestros agricultores y ganaderos, y en un día como hoy, el día de San Isidro, el día del patrón, lo es aún más. Y además en un momento en el que hemos acordado hacer una inversión importante del 70% del presupuesto para la modernización del regadío de la parte baja del Alberche, queremos que son actuaciones de ese tipo las que apoyan realmente al campo, a la agricultura, con la flexibilización de la normativa, que saben que peleamos durante todo el año y que el presidente Page va a Europa a reclamarlo, pero también con este tipo de inversiones que han sido muy demandadas por los agricultores y que nosotros desde el Gobierno regional hemos dado respuesta, y esperamos que el resto de las administraciones también apoyen en algo que es vital y que es importante.
3: El consejero de Fomento, Nacho Hernando, ha asistido hoy al acto conmemorativo del 182 aniversario de la Fundación de la Guardia Civil que se ha celebrado en Toledo. Ha aprovechado la ocasión para referirse a las palabras del ministro de Transportes y Movilidad Sostenible, Óscar Puente, respecto al trazado del AVE a Jaén y su paso por La Mancha.
5: Quiero pensar que ha sido un lapsus o una equivocación del ministro, porque el propio ministro en persona se comprometió el pasado 8 de abril de este año ante la alcaldesa de Alcázar de San Juan y el alcalde de Manzanares, entre otras, otros representantes públicos, a que sí que se iba a hacer la inversión que hacía falta para que hubiera alta velocidad y un mejor ferrocarril en toda La Mancha. Por lo tanto, me acojo a la palabra dada por parte del ministro el pasado 8 de abril. No hace falta, aunque es necesario, acordarse de los compromisos que ya existieron desde hace ya muchos años con anteriores ministros y anteriores presidentes, pero es que es el propio ministro Óscar Puente que se ha comprometido a ello y por lo tanto tiene que cumplir la palabra dada. Es una condición básica en democracia el poder cumplir con lo que se promete, sin más.
3: Más noticias. La Diputación de Toledo ha acogido hoy la presentación de una nueva edición de Atardeceres con Alma, una iniciativa impulsada por Bodegas Bugarbe 1915, que cuenta con el apoyo de la institución provincial y que se celebrará los días 13 y 27 de junio en esta localidad toledana, convirtiendo el entorno del Cerro Calderico y el Molino Rucio de Consuegra en un escenario único donde se unen música, vino, gastronomía y patrimonio. El vicepresidente de la Diputación de Toledo, Joaquín Romera, ha participado en la presentación junto al concejal de Turismo del Ayuntamiento de Consuegra y la CEO de Bodegas Bugarbe 1915.
6: Y eso precisamente es lo importante, iniciativas como esta que consiguen enseñar al visitante todo lo que nuestros municipios tienen que ofrecer: nuestra historia, nuestro patrimonio, nuestros paisajes, nuestra gastronomía, nuestros vinos y sobre todo la capacidad que tienen nuestros pueblos para emocionar y generar experiencias únicas. La provincia de Toledo tiene un enorme potencial turístico y cultural y creemos firmemente en el futuro, que pasa por seguir apostando por propuestas innovadoras, sostenibles y diferenciadoras que conectan con nuevas formas de viajar y de disfrutar en nuestros pueblos y ciudades.
3: Unas 150 embarcaciones de clubes de la zona dentro de España se darán cita este domingo 17 de mayo en las competiciones del 19º Trofeo Jóvenes Promesas Diputación de Cuenca, Campeonato Interterritorial de Castilla-La Mancha y el 4º Campeonato de España en Edad Escolar, organizadas por la Federación Castellano-Manchega de Piragüismo, bajo el patrocinio de la Institución Provincial y la Junta de Comunidades, con la colaboración del Ayuntamiento de Cuenca y el Servicio de Bomberos. El diputado de Deportes, Abel Fresneda, trasladaba a la presidenta del Club de Piragüismo de Cuenca, Nuria Lozano, el apoyo de la Diputación a este deporte que tantas alegrías nos está dando en los últimos años.
7: Y nada, pues este trofeo vuelve a estar organizado por la Federación Castellano-Manchega de Piragüismo, bajo el patrocinio, como no, de la Diputación, de la Junta, la colaboración, por supuesto, del Ayuntamiento, del Servicio de Bomberos y muy especialmente del Club Piragüismo Cuenca, con en este caso con Nuria, su presidenta, a la cabeza, a la que quiero aprovechar para mostrarle lo que ya saben, que es ese apoyo incondicional de la Diputación, tanto al club como a este deporte que tantas y tantas alegrías nos está dando en estos últimos años. Y especialmente quiero agradecerle el gran trabajo que están haciendo por potenciar una grandísima cantera.
3: Así terminamos el boletín del viernes 15 de mayo. 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

0: Melody en estos últimos minutos de programa. Y antes de ir terminando nuestra mañana de radio, vamos a darle paso de nuevo a nuestra compañera Úrsula Pérez, que sigue por allí en Villanueva de Alcardete.
1: Paco Núñez, el presidente del Partido Popular de Castilla-La Mancha, hoy en Villanueva de Alcardete. Bueno, ¿qué se nos ha perdido por aquí? Bueno, a pesar de que estamos celebrando San Isidro en casi toda Castilla-La Mancha.
2: Así es, bueno, yo creo que hay fiesta en multitud de municipios de la región. San Isidro es una fecha muy señalada, patrón de nuestro campo, de nuestros agricultores, de nuestros ganaderos. Y Villanueva de Alcardete es uno de esos pueblos donde la agricultura, donde especialmente el vino, tiene un papel protagonista, no solo en la economía, sino en la sociedad. Y poder acompañar hoy a los vecinos de Villanueva de Alcardete en este día tan importante, tan tradicional para ellos, comprobar cómo pues los jóvenes han engalanado las carrozas, cómo ahora los más pequeños van a ofrecer sus bailes y estar en esta misa y esta procesión, para mí era importante y muy, muy contento de poder acompañar al pueblo y poder vivir ese San Isidro con ellos.
1: Paco, qué importante la agricultura, lo decías, en el sector primario aquí en Castilla-La Mancha, desde el Partido Popular, ¿qué vais a hacer o qué estáis haciendo para apoyarlo?
2: Es fundamental. Somos una tierra eminentemente agrícola y ganadera y por lo tanto creer en nuestra agricultura y apoyar a nuestros agricultores es absolutamente fundamental. Hay dos cosas que son básicas y que yo quiero, aprovechando tu pregunta, referenciarlas. La primera es que hay que desburocratizar el campo. Un agricultor no puede estar más tiempo en la asesoría fiscal que en el tractor. Y hoy un agricultor o un ganadero pasa más tiempo entre el cuaderno de campo, el asesor fiscal, la ventanilla de la administración, la subvención o la tramitación del papeleo en el banco, que en su explotación. Y el agricultor tiene que estar cerca de su tierra y el ganadero tiene que estar cerca de sus animales. ¿Cuándo hay que eliminar la burocracia del campo para que se pueda trabajar sin tener que estar en ese agobio permanente del papeleo? Y en segundo lugar, hay que acercar el agua al campo. Somos una tierra que tiene muchos problemas de agua. Algunos llevan ya muchos años gobernando y hablan mucho de agua, pero se les olvida que 11 años es tiempo suficiente para tomar medidas si no las han tomado. Y yo lo que le propongo a los agricultores y a los ganaderos de nuestra tierra es que confíen en el Partido Popular, porque tenemos claro que hay que cumplir el Pacto Regional por el Agua, que hay que garantizar la prioridad de la cuenca excedente, que hay que asegurar que el agua llegue al campo, que el agua llegue a agricultores, que llegue a ganaderos, que hay que evitar que las políticas europeas, como ahora la directiva Marco, que amenaza con cerrar pozos de la Mancha, se puedan poner en ejecución y vamos a pelearlo en Europa. Para que así sea, en definitiva, que hay que asegurar que el agua sea el elemento de riqueza necesario.
1: Volvemos a Villanueva. ¿Habéis podido probar estos vinos de aquí, que son tan conocidos también, ya no nacional, sino de forma internacional? ¿Cómo están los vinos de nuestras bodegas de aquí, de Villanueva?
2: Bueno, yo creo que hacemos un grandísimo vino en toda la región y cuando uno se acerca al terreno y cuando uno prueba el vino de proximidad, y lo hemos hecho en Villanueva, comprueba efectivamente

0: que hacemos un vino de grandísima calidad. Yo creo que tenemos ese reto por delante, de no solo hacer grandes vinos, que ya los hacemos, sino de venderlos al precio que se merecen. Y yo creo que tenemos que trabajar, y la administración, desde luego, cuando yo la presida, lo va a hacer, en trabajar para que ese valor añadido de calidad, de protagonismo, de reconocimiento que nuestro vino tiene por la producción del mismo, también lo tenga en el mercado con la venta. Aquí hacen unos vinos excepcionales. Yo he probado el blanco, pero aún no he probado el tinto, pero espero no irme sin probarlo. Y he de decir que sin duda alguna se nota que hay calidez, que hay cariño, que hay amor, y sobre todo, algo muy importante, que la gente del pueblo lo presume. Y cuando la gente del pueblo está orgullosa del vino que hace, hay mucho ganado. Y aquí en Villanueva la gente presume del vino que hace, y eso es muy importante.
1: Por último, Paco, ¿cómo ha sido la acogida? ¿Cómo te ha acogido Villanueva?
0: Sensacional, sensacional. La verdad es que yo estoy encantado de venir por la Mancha Toledana. Estoy encantado de acompañar a muchos de los pueblos que en esta zona se dan cita. Villanueva vine hace mucho tiempo, tenía pendiente la visita, y hace unos días en la Puebla de Almoradiel, nuestra responsable Almudena, nuestra portavoz, me insistía en visitar San Isidro, y la acogida ha sido maravillosa con la gente del pueblo, con mucho cariño, con mucha calidez, y para mí es un verdadero honor estar aquí. Muchas gracias.
1: Pues muchas gracias,
0: Paco. Gracias, gracias a vosotros.
2: Bueno, pues le agradecemos a Úrsula también esta entrevista, y casi casi poniéndole el punto final a este viernes.

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Quemarropa con Fito. Oye, que nos vamos a ir despidiendo ya de ti, no sin antes recordarte que ya lo has escuchado, que son fiestas en Corral de Almaguer, pero es que también lo son en Belinchón, así que tienes planes más que de sobra. 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Bueno, no te quejes, que tienes planes más que de sobra para todo este fin de semana, por si te aburres, por si te apetece pasarte por alguna de estas fiestas. Ya te hemos contado toda la programación. Nosotros nos despedimos aquí de ti. Mañana recuerda que habrá programa de 10 a 2 con Carla por aquí en Por Fin de Semana. Nosotros volveremos ya el lunes, así que lo dicho, pasa buen fin de semana. Adiós. Por tu centro, pinta de Madrid.

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1: Muy buenas tardes. Son las 3. Las 2 en Canarias. Aquí estamos, como siempre, puntuales a la hora de la sobremesa con el profe. Última clase de la semana. Y algunos lugares de España que están de fiesta. Por lo de San Isidro hoy. Sí, San Isidro Labrador. Oye, yo me quedo en la última clase. El profe se queda. ¿Y tú? ¿Te quedas? Buenas tardes.

0: viernes para inaugurar una gran tarde en compañía de la radio. ¿Qué tal? ¿Cómo estás? Bienvenido, bienvenida. Aquí, sí, ahora damos comienzo a la última clase de la semana. Algunos se estarán haciendo pellas por eso de que es San Isidro, pero si tú estás y te quieres quedar, ay, lo vamos a dar todo con una buena siesta. ¡Una siesta de verdad!
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0: ¿Qué tal? ¿Cómo estás? Muy buenas tardes. ¿Qué tal? ¿Qué tal? ¿Cómo estás? Muy buenas tardes. ¿Qué tal? ¿Qué tal? ¿Cómo estás? Muy buenas tardes. ¿Y tú qué tal? ¿Cómo estás? ¿Qué tal? ¿Todo bien? Vale, perfecto. Estupendo, maravilloso. Estamos. No falta nadie. Bueno, algunos sí. Que ha dicho, oye, que hoy es el día de San Isidro y no vengo a clase. Bueno, pues alguno se habrá quedado a gusto en clase. Como lo estamos viendo, vuestro rostro, vuestras caras, que queréis conocer cositas interesantes, seguro. Está por aquí Colludo. Por cierto, Colludo, ¿qué tal? Buenas tardes. Oye, sigue muy enfadado Florentino, Sigue muy enfadado Florentino. Está muy enfadado, mira.
2: Bueno, esto acabóse.
0: Madre mía, ¿verdad? Sigue enfadado. Bueno, Colludo, ¿qué tal? ¿Cómo estás? ¿Tú qué tal? ¿Qué tal? ¿Qué tal los del norte? ¿Qué tal? ¿Y los del sur qué tal? ¿Cómo están? Bien, ¿no? Ahí abajo, ¿cómo estáis? ¿Cómo están los del oeste? No, perdón, los del este, de este lado, sí. Bien, ¿no? Los del oeste, ¿qué tal? ¿Cómo estáis por aquí del oeste? Bien, ¿no? Los que estáis ahí arriba, abajo, detrás, delante, del centro y adentro, claro. Bueno, hoy, como si no hubiera un mañana, vamos a intentar cerrar semana con canción de verano. Vamos a intentar cerrar con la opinión del último día de visita a China de Donald Trump. Le vamos a preguntar a ver qué tal le ha ido con el Jinping. Sí, yo cuando digo Jinping me refiero a un coche. Tengo un Jinping, claro, cuando te dicen me he comprado un Dacia Sandero y un Jinping o un Fiat 500, un Jinping. Bueno, aquí estamos, como siempre, puntuales a la cita con el profe de la clase. Queremos saber qué tal estás, queremos saber qué tal estás llevando este día. Hay muchas poblaciones en España que están de fiesta, hay muchos puntos de España, de diferentes comunidades autónomas, provincias, municipios, pueblos, parroquias, que están celebrando, están honrando al patrón San Isidro Labrador, lo mejor de toda la nación. A los que están dentro y fuera, en el centro, gracias de verdad por estar ahí sintonizando la radio a esta hora. Sí, ando, sí, uy, la tarde se está quedando hoy, pues, por ejemplo, para llenar. Sí, se está quedando una tarde para llenar. También se está quedando una tarde para declarar. También, de paso, para asegurar. Una tarde que se está quedando para... Uy, ¿para sufrir? Sí, para sufrir. Bueno, y para exigir también. Y de paso, para moderar. Esta es la hora de la siesta con el profe de la clase que te da la bienvenida siesteando. Oh, oh, oh.

0: Gracias. Gracias, muchas gracias, no se merecen. Hoy vamos a dedicar este día a San Isidro. Y hoy también queremos dedicar este día no solamente a San Isidro, también a Labrador. Gracias. Gracias, vamos con la última, venga, que esta la pagan los vainillas, ¿verdad? Los vainillas.
1: Mensaje para los vainillas.
0: Eso.
1: Todas las palabras que terminan en culo.
0: Vamos a dejarlo para luego, porque hay gente muy enfadada a estas horas, muy enfadada.
2: Bueno, esto acabóse.
0: Eso es. Estamos más cerca de poner el fútbol gratis a los niños, Florentino.
3: En Madrid, yo quiero que lo vean los niños del mundo, que lo van a ver enseguida. Gratis.
0: Madre mía, hay gente que ya está dándole pereza a escuchar estas declaraciones, sobre todo cuando ha querido darse de baja de la ABC.
3: Yo me voy a dar de baja de la ABC.
0: Madre mía, hay gente que cuando escucha esto también le lleva esto otro. Menos mal que esta semana hemos conocido que Isabel ha dado una clave importante para todo el mundo. No sé cómo se lo tomarán en el país que tanto amamos, tanto añoramos, tanto deseamos estar por allí cuando tenemos unas jornadas de descanso y dilatadas en el tiempo para acercarnos a México. Porque esto lo dijo ayer, ¿no? Esta semana.
4: México no existió hasta que llegaron los españoles.
0: Madre mía, de verdad. Esto es cierto, Antón.
5: Efectivamente, profesor Siesta.
0: Madre mía, de verdad. Bueno, a esta hora de la sobremesa nosotros estamos preparados para darte la bienvenida y, cómo no, invitarte a que comas con nosotros. Sí, y también para que te pongas manos a la obra. 658-978-079. Hoy queremos dedicarle este programa especialmente a todos aquellos amigos que forman parte del sector, que de sol a sol están todos los días. 15 de mayo se celebra especialmente, claro, en Madrid, sí, el día se celebra especialmente en Madrid, pero hay 1.274 pueblos en España que hoy están de fiesta y están muy a gustito, especialmente la capital.
6: Cuando vayas esta noche a las vistillas, ten cuidado, no se te olvide el transistor.
0: ¿Perdona?
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0: Madre mía, de verdad, ¿esto se puede hacer en 10 segundos, Iván?
7: En 10 segundos son capaces de poner toda la multa de tránsito.
0: ¿Y yo puedo cantar como un chulapo?
7: En 10 segundos te hacen una inspección de tránsito.
0: Sí, pero también puedo cantar como un chulapo, ¿no?
7: En 10 segundos te notifican una sanción de cualquier tipo. Es decir,
0: madre mía, de verdad, yo creo que lo vamos a conseguir, ¿eh? Lo vamos a conseguir, sobre todo con Isabel.
4: México no existió hasta que llegaron los españoles.
0: Madre mía, han saltado las alarmas en México. Nos vamos a quedar, de verdad, nos vamos a quedar sin burritos. El patrón de la ciudad, sí señor. Hay verbenas, romerías, conciertos, actividades populares en lugares como la pradera de San Isidro. Se festejan muchos pueblos y zonas agrícolas de España y América Latina también, porque San Isidro es considerado el patrón del campo y de los agricultores. ¡Viva! Claro, viva, Mariano, sí.
8: Bien, señores y señores, muchas tardes y buenas gracias.
0: Eso es, hoy se celebra esta fecha tan querida para muchos que están ahí, y de verdad, de parte del profesor Siesta, en nombre de todos los compañeros que hacemos la radio a estas horas, felicidades en el día de vuestro patrón. Buenas tardes. Esta es la hora de la sobremesa, hasta las 5, las 4, en Canarias. Mi nombre es Jesús González. Espero contar contigo hasta el fin de los días. 658-978-079. Vete pillando conexión. Y si tienes que conectarte al Hispasat, conéctate de parte del profesor Siesta.

0: de tequila. Por cierto, Mariano, presenta.
1: Un vaso, claro. Es un vaso y un plato es un plato. Buenas tardes a todos, todas y todes, comienza siesteando con mi amigo Jesús Gómez.
0: Muchas gracias, Mariano. Esta es nuestra sobremesa hasta las 5, las 4 en Canarias. Oye. Buenas tardes.

0: Bueno, ahora para echar un vistazo a la situación del tráfico, nos vamos ya directamente hasta la DGT. Ahí está Darío Carnicero. Siendo viernes, ¿cómo está ahora mismo el mapa del asfalto? Darío, adelante, muy buenas tardes.
1: ¿Qué tal, Jesús? Buenas tardes. Pues en estos momentos pendientes de dos accidentes que dificultan la circulación. El primero de ellos en Barcelona, en la AP7, a la altura de San Celoni, ya en dirección a Girona. Y otro en Sevilla, en el acceso a Capital Andaluza, por la A4, a la altura de Dos Hermanas. Al margen de ello encontrarán tráfico en aumento, especialmente en Vizcaya, en la AP8, a la altura de Basauri, ya en la entrada a Bilbao. Retenciones además en Valencia, en el acceso por la V21 en Alboraya, en la V31 en Silla, y en la A7 en Moncada, en sentido Alicante. Se complica la circulación en Barcelona, en la entrada por la C33 y C58 en Moncada y Risac, y tráfico en aumento en dos puntos de las carreteras andaluzas, en la entrada a Granada por la A92 en Chauchina, y en Málaga, en la A7 a la altura de Puerto Banús, ya en dirección a Estepona.
0: Pues tomamos buena nota, Darío. Muchas gracias y actualizamos dentro de una hora. Venga, hasta luego.
1: Hasta luego.
0: Darío Carnicero, en la DGT. La información, como siempre, puntual, verídica, real, isofacta, puntual, comprobada, verificada, fuentes como siempre, y canales oficiales. Darío Carnicero, que tiene la información, la más concreta y más precisa del mundo, sí, del mundo entero. Vamos con la última hora. Sabemos que en España vamos a tener frío y también calor, porque los termómetros por encima, atención, por encima de los 30 grados para la próxima semana. Pero la EMET ya está anticipando la llegada de ese calor con valores altos para este mayo. Esta mañana hemos visto nieve en cotas altas, sobre todo estaciones de invierno, de esquí. Hemos visto que ha nevado, por ejemplo, en la provincia de León. Madre mía, en San Isidro, qué nevadita ha caído en pleno mayo, que ha tenido de blanco varias zonas del norte y complicando circulación por carretera algunos puntos. Vamos a concretar en este 15M cómo está la previsión hasta ahora. Javier Andrés, adelante, muy buenas tardes.
2: Buenas tardes. Hoy tenemos tiempo más inestable debido a un frente y a una masa de aire frío que deja precipitaciones en la mitad norte, este y zonas del centro peninsular y Baleares, además de descenso térmico y bajada de la cota de nieve. Las precipitaciones serán persistentes en el Cantábrico y localmente fuertes en Girona y en menor medida en Baleares y en torno del Cabo de la Nao. Pueden ir acompañadas de tormentas. Tenemos también nieve por encima de 1.200-1.400 metros en el norte peninsular y de 1.600-1.900 en el resto de montañas. En Canarias, precipitaciones débiles en el norte de las islas montañosas y no se descartan en el resto de zonas. Tenemos también rachas muy fuertes de viento en el Bajo Ebro, Alborán, litorales de Galicia, Cantábrico, Canarias y al final en el Ampurdán. Mañana tendremos tiempo más estable, aunque en el norte continuarán las precipitaciones débiles. Les adelantamos que a partir de mañana subirán las temperaturas, siendo más propias del verano a mediados de la próxima semana. Es una información de AEMET.
0: Pues muchas gracias, Javier Andrés. Mucho ojo a lo que viene calor. Y esto hay que notificarlo en el ayuntamiento, decírselo al del ayuntamiento.
3: Es el alcalde.
0: Hombre, claro, porque como venga el calor y nos pille, madre mía, vamos a cantar, venga.
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0: Qué maravilla, ¿verdad? Qué maravilla. Estamos celebrando el día de... Sí, el día de... San Isidro Labrador. Bueno, mientras en Valencia se manifiestan 35.000 personas en la protesta convocada el quinto día de huelga. Sí, el sector... ¿Y qué sector? Pues el de la gran marea verde de docentes que han llenado las calles de Valencia. Hoy, una protesta histórica contra los recortes y la falta de recursos en la educación pública. Ellos están demandando en este 15M mucha, pero que mucha dignidad. Lejos que los termómetros suban, los termómetros estén por encima de los 30 grados y que haya nevado en algunas zonas de España, sobre todo en el norte, y... ¿Qué te vamos a decir? Que hoy es 15M. Sí, 15M. Germen de la nueva política. ¿Os acordáis? El 15M. La nueva política. Yo creo que está muy enfadado, ¿eh? Está muy enfadado, ¿eh? Pero mucho. 15M. Florentino, 15M.
3: Bueno, Esto acabó.
0: Ya. 15M. Se cumplen 15 años desde que tomara la Puerta del Sol la nueva política, dando voz a toda una generación golpeada por la crisis. 15 años después, la Puerta del Sol sigue recordando el 15M con una placa que resume toda una época. Dormíamos, despertábamos. Esto que se lo pregunten aquí a mi querido amigo, ¿eh? Dormíamos a la hora de la siesta. El movimiento que llenó las plazas de indignación, que cambió para siempre la política española. Yo no sé si para bien o para mal. Desde entonces tantas cosas han cambiado, madre del amor hermoso. Hoy estamos en una jornada especial porque hoy es el día de San Isidro, sí. Pero también tenemos que tener en cuenta que estamos de enhorabuena porque es el día internacional de las familias. Es el día de los objetores, sí. Es el día internacional de la objeción de conciencia. Siendo 15 de mayo, también estamos ante el día de la esclerosis tuberosa. Tal y como indica la página que todo el mundo consulta cada día a estas horas y más tarde y antes por la mañana, el día mundial de la mucopolisacaridosis. No nos olvidamos que es el día internacional del asistente virtual. Y hoy también importante, día de ir pedaleando. No con un pedal, ¿eh? No lo mismo ir en bicicleta que ir dando pedal y no ir con el pedal. No lo mismo, ¿eh? Ir en bicicleta al trabajo. Hoy es el día para que practiques un poco de bicicleta. Estamos poniendo la antena el programa 1495.

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13: Ha superado a Aznar, ¿eh?
14: Absolutamente falso.
13: Vale, es Pedro Sánchez, que se ha convertido...
14: Absolutamente falso.
13: Bueno, ya sé que no tenéis muy buena relación, son muchas las desavenencias entre ambos, pero una cosa no quitará otra, ¿eh? Es el segundo presidente, como hacías, en el cargo. ¿Cuánto tiempo, Pedro?
14: 5 segundos.
13: ¿Esto es cierto, Mariano?
14: Absolutamente falso.
13: Vale, de acuerdo. ¿Podemos convertir a un presidente en el más longevo en el cargo tras superar a Aznar? Porque hay cosas más imposibles y se logran, ¿verdad, Iván?
15: En 10 segundos son capaces de poner toda la multa de tráfico.
13: Pues mira, imagínate, ¿y en 5? ¿En 5 qué?
14: 5 segundos.
13: Podemos lograr muchas cosas también, ¿verdad? Estamos, de verdad, estamos alucinando. Bueno, 15 años de 15M, ¿qué vamos a contar que no sepáis de Juanma Montero, que está hoy despidiendo la campaña electoral? Tiene los estudios, pues mira tú, dos carreras inacabadas, ¿eh? Inacabadas. Dos carreras inacabadas del currículum cambiante de Juanma Moreno Bonilla, el presidente de Andalucía en funciones, una auténtica maravilla. Antes de ser político tenía dos carreras inacabadas. Se vuelve a presentar y parece que va a ganar por goleada, ¿eh? Parece que va a ganar por goleada. ¿Quién sabe, eh? ¿Quién sabe? Porque mientras se declara un nuevo brote de ébola en el Congo, con 265 casos y 65 muertes sospechosas, aquí, en España, Pedro se ha convertido en el segundo presidente con más días en el cargo tras superar a Aznar. Esto es, de verdad, inaudito. Mariano, ¿tú sabías algo de esto?
14: No tengo ni idea de lo que es eso.
13: ¿Perdona? ¿Cómo? ¿Qué has dicho? ¿Qué?
14: No tengo ni idea de lo que es eso.
13: Vale, de acuerdo. Venga, vamos a saludar aquí a amigos que están conectados a la radio. ¿Está Charona por aquí? Charona, muy buenas. Hola. Hola.
16: Buenas tardes, Jesucito, familia Sestera, ¿cómo estáis?
13: Muy buenas.
16: Cago en 10, que es todo del X que me ha confundido, que la Heidi hoy nos ha dejado tirados y yo me pensaba que hoy no estabas, que como hay muchas fiestas, San Isidro, muchas comunidades y tal, pues digo, pues hoy no habrá siesta. Yo toda confundida y no te he hecho el audio. Hoy que he aparcado rápido, resulta que nada.
13: Pues mira, ha sido la primera, ¿te das cuenta? Te ha tocado.
16: Así que nada, pues que paséis una buena tarde. Mañana yo, bueno, en Cantabria tenemos un día así con muchas ilusiones y mucha emoción. Y el Racing sube a primera con la ayudita del Depor o de la Almería.
13: Bueno, a ver. Todos andará, hombre, todos andará.
16: Si sube, pues bueno, pues matemáticamente, pues bueno, pues puede subir. No lo sabemos, ¿eh? Ahí estamos, luchando. Te voy a pedir una del Rulo y la contrabanda que le hizo para su centenario. Así que, venga, aupa Racing.
13: Ole, ahí, aupa, aupa. Claro que sí, cómo nos alegra, ¿eh? Aupa Racing, que ha tenido también sus más y sus menos, ¿eh? Venga, aquí en la tierra botillera, aupa la deportiva. Y hoy, por cierto, el equipo de aquí, del Benvide Hockey Club, que también seco juega la Copa de la Reina en Gijón, sí, con el Vigués y Riells. Bueno, hay gente que hasta ahora está currando y saliendo para casa. Vamos a ver, Juliancito, ¿me la cantas otra vez, por favor? ¡Ay, qué maravilla, San Isidro, hoy!
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13: ¡Madre mía!
18: Muy buenas tardes, Jesúsillo. Buenas tardes, familia Sestera. Y muchas felicidades a los gatos y gatunas madrileños y madrileñas.
13: ¡Eso!
18: Que hoy están celebrando el Día de San Isidro. Claro. Los que tienen fiesta, Juliancito, ¿no? Le toca hoy trabajar. Y, oye, que disfruten de ello, que disfruten de las rosquillas y de estas que están malísimas, de la pradera y demás, de las gallinejas y de los chotis, de estas cosillas que ocurren en Madrid. Para mí, quiero que este mensaje, fíjate, quiero que hoy sea un poquito protesta también, ¿vale? Y de recuerdo.
13: Sí.
18: Yo me quedo con los San Isidros de los 80.
13: Eso es, 80.
18: 80 y 90.
13: 80 y 90.
18: Para mí, aquella época fue maravillosa, en la cual se disfrutaba en la calle de todo, de la música, del teatro, de los bailes, de todo. Y en especial pues de la época del famoso alcalde que tuvo Madrid, maravilloso, Tierno Galván, que nos ofreció unos San Isidros espectaculares.
13: Espectaculares, además, un concierto de Juliancito de Quarter Pan, ¿os acordáis? Esto fue un hit para ahí en los 80.
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13: Increíble, increíble.
18: Quiero rescatar pues una canción de un concierto que vi en el Paseo de Camoés, un sitio muy conocido aquí de Madrid, maravilloso, en la puta calle, ya te lo digo yo, gratis, que llegue a todo el mundo. Y oye, espero que os guste. Es una versión un poquito más rápida de lo normal, pero claro, hoy es viernes y Juliancito tiene que traer un poquito más bailonga a la música, ¿no?
13: Claro, claro.
18: Pues ya lo dejo, Jesús, la de Twitter, que nosotros diré Lobo Hombre París, La Unión. Un abrazo, feliz San Isidro.
13: Qué buen tema, qué buen tema.
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13: Nos ha dicho Pedro que pongamos el tema, ¿cuánto? Este chulapo, que lo pongamos ¿Tenemos cuánto tiempo?
19: 5 segundos.
13: Vale, vamos a cumplir con Pero, que hoy está de enhorabuena. Vamos a dejarlo ahí. Venga, va. Último audio, lo dejamos aquí. Sabéis que nos quedan muy pocos programas para que nos vayamos para siempre. Vamos a acabar el curso. La gente promociona, comienza sus carreras en sus próximos destinos, nuevas ciudades, nuevos amigos, nuevos retos. Nosotros nos vamos a dedicar al marfil. Sí, marfil. Sí, Mariano, sí, sí.
19: Absolutamente falso.
13: Lo que tú digas. Vamos con el último y lo dejamos aquí, venga.
20: Buenas tardes. Arratsaldeon. Good afternoon.
13: Ay, ay, ay.
20: Hoy en el temazo veraniego número 32 de Siesteando, hoy voy a pedir una canción del año 93. Que está dedicada a un animal acuático. Y esta no sabemos todos la canción Triunfo en su momento.
13: ¿Estás segura?
20: La canción de Proyecto 1. Ah, ahí va mi cachito de canción.
13: Yo pensé que era proyecto hombre. No, Proyecto 1.
20: Ahí está el tiburón, ahí está el tiburón. Se la llevó el tiburón. No pare, sigue, no pare, sigue.
13: Pues no pare.
20: El tiburón se la llevó, el tiburón. Y está el tiburón, se la llevó, el tiburón. Y está el tiburón, ahí está el tiburón. Ahí está el tiburón, ahí está el tiburón. Se la llevó, el tiburón.
13: Vale, ahí sí,
20: no pare, sigue, no pare, sigue.
13: Increíble.
20: La canción del tiburón.
13: Vamos, teniendo aquí esto, ¿para qué vamos a ver Eurovisión?
20: No pare, sigue.
13: Increíble.
20: La canción del tiburón.
13: Vamos, teniendo aquí esto, ¿para qué vamos a ver Eurovisión? De verdad, ¿para qué vamos a ver Eurovisión? ¿No?

0: justamente hoy, sí, saltaba con el número uno en Estados Unidos, allá en 1982, y ponía Nebori, Paul McCartney y Stevie, el gran Stevie Wonder. Por cierto, ¿quién está aquí? Adelante, audio, adelante, hola. Hola.
1: Buenas tardes para todos.
0: Muy buenas, muy buenas.
1: Bueno, pues yo quiero dedicar este temita,
0: ¿sí?,
1: a todo el pueblo mexicano. Me encanta la comida mexicana.
0: Muy bien, sí.
1: Y a nuestra querida Ayuso, ¿eh?
0: Bien.
1: Ay, ay, ay, ay. Flipa y no llores, porque flipando se alegran cielito lindo los corazones. ¡Híjole! ¡Ándale, ándale!
0: ¡Híjole, híjole! Bueno, antes de irnos hasta México, vamos a quedarnos aquí en el campo de España, porque hoy es el día de San Isi. ¡Sí, San Isi!

0: el espíritu, sí, el espíritu de hoy, Luis San Isidro Labrador, traiga unión, mucha unión, y esperanza y abundancia a cada lugar. Un recuerdo especial para la gente del campo que con esfuerzo y dedicación cuida la tierra y mantiene vivas tantas tradiciones, y que nunca falte la salud, el trabajo digno, las cosechas buenas también y la alegría compartida.
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0: Vamos a ver,
2: México no existió hasta que llegaron los españoles.
0: ¿Cómo?
2: México no existió hasta que llegaron los españoles.
0: De verdad, estamos...

0: españoles. Quédanse un poco más.
1: Esto ha creado mucha indignación en el seno de la entidad del Madrid, ¿eh?
2: Bueno, esto acabó.
1: ¡Hala!
2: Bueno, esto acabó.

0: desde que este hombre acusó lo de Ayuso ayer, se ha puesto un cabreo, no podéis imaginar, ¿eh?
1: Bueno, esto acabóse.
0: Ya está.
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12: 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Sí.

0: ha estado ausente, sí.
1: Es el alcalde.
0: El alcalde no ha ido a la reunión, al encuentro, a la cumbre entre Estados Unidos y China, ¿no?
1: Es el alcalde.
0: Eso es, el alcalde, el gran ausente en esta edición porque tocaba madrugar para celebrar el día de San Isidro. No pudo ir el alcalde de Madrid. Claro que ahora, después de la visita de Donald Trump a China, Trump dice que tendrá que pensar qué va a hacer con Taiwán, ¿eh? En esta cumbre se han decidido muchas cosas, sobre todo esta cuestión, han acercado posturas, pero veremos a ver qué pasa. Bueno, hoy hemos sabido que en España se han donado 39, sí, 39 es la cifra de donantes en 48 horas que salvan la vida de 75 pacientes. De verdad, nuevo récord histórico de trasplantes en España, 39 donantes en 48 horas. Por cierto, después del fin de semana agitado con el barquito que fondeaba y luego finalmente atracó en Tenerife con el descontento de Clavijo, hemos sabido que hay una asociación de guardias civiles que ha exigido en las últimas horas investigar de forma inmediata la muerte de un agente en el operativo MV Ondius. A la vez que hoy hemos sabido, es que la verdad, la situación para Marlaska no es fácil porque hoy hemos sabido que de nuevo una narcolancha ha embestido a una patrullera de aduanas durante una persecución en Almería. Sí, una persecución en Almería. Una narcolancha que ha embestido a una patrullera de aduanas. Esperemos que Marlaska ponga remedio a situaciones tan difíciles, de difícil con envergadura, para que se reconozca lo que muchos guardias civiles en aquellas zonas desean, que sea una profesión de alto riesgo. Mientras tanto, hablando del barquito del MV Ondius, hemos sabido que la ministra de Sanidad hoy ha asegurado que el paciente ingresado, no es el paciente inglés, no, el paciente ingresado en Madrid por antivirus evoluciona favorablemente y está casi asintomático. Hay que ver que las cosas no van a ir siempre, no van a ir de todo mal. Nos alegra sobremanera. Vamos a acabar la semana felices y contentos. Y sobre todo teniendo en cuenta que van a subir los termómetros de cara a la semana que viene, así que poco a poco vamos frenando poco a poco al frío para dar paso al calorcito, que buena falta nos hace, ¿verdad, Sergio? ¿Cómo estás? Hola.
2: Buenas tardes, profesor Sieste, familia Sistera.
0: ¿Qué pasa?
2: Venga, vamos con este viernes festivo. No soy perezoso, que ya estáis en el fin de semana todos. Bueno, yo voy a ser solidario con Julián Cito hoy, que ha currado, y venga, voy a currar yo también como él. Estoy viendo por aquí poca gente ahora y algunos ya disfrazados, bueno, disfrazados, perdón, vestidos de chulapos y chulapas.
0: Chulapos y chulapas. ¿Cuánto se va a cantar, Chechu? ¿Se va a contar un chiste o se va a cantar una de Sani?
3: 5 segundos.
0: Tenemos 5 segundos para que cante algo, Chechu, como ha hecho el chulapo mayor.
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0: Sani, sí, de sí, labrador.
2: Así que vamos a ir con este viernes, ya que hemos escuchado a Juliancito, pues vamos a ir con el Fito Friday, ¿no?
0: Venga, vale.
2: Así que vamos a elegir una canción de Fito con Platero este viernes y bueno, va a ser la del roce de tu cuerpo.
0: ¡Ay, qué bueno!
2: Y como ayer no estuve, que hice pella, pues os voy a dejar un par de chistecillos por aquí.
0: Ah, un par de chistes.
2: Dice, abuela, ¿cómo quieres que te enterremos? Dice, a ser posible muerta, cabrones, que os conozco. Y otro dice, ¿por qué las jirafas beben más agua en marzo que en febrero?
0: Ay, Dios.
2: Ay. ¿Lo sabes tú, profe?
0: Yo no.
2: Pues porque en marzo tiene más días. Bueno, feliz fin de semana a todos. A disfrutar del día de fiesta de hoy, lo que tengáis fiesta.
0: Madre mía. Gracias. Madre del amor hermoso, ¿cómo está el patio hoy? ¿Cómo está el patio? Sí, bueno, no pasa nada. Por cierto, me dice por aquí Suertudo que este paso nos va a nevar en agosto. Sí, sí, nos va a nevar en agosto. Hemos visto hoy cotas altas de relieves montañosos del norte y aquí en la Tierra Botiera, en los Ancares, hemos visto nieve. Sí, en altitudes considerables, pero que ha Ha nevado, ¿eh? Y se nota, ¿eh? Y se nota en el ambiente. Hombre, fresquito, sí, pero se va aguantando, ¿eh? No va a venir un frío fortísimo, está muy tranquila Gervasia, pero hoy, queridos amigos, hoy es un día muy importante para un gran tipo. Sí, abrimos nuevo ahora el...

0: Now, qué buen tema de Elvis Presley. Such as I. A full such night de Elvis Presley. Llegó al número uno en 1959. ¿Y tú? ¿Tú dónde estabas? Ya sé dónde estabas. Sí. Estabas capturando caracoles en la pradera.
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0: Si no hace falta que lo digas. Si es que es bueno conocerse. Sí, luego la culpa se la echamos al de siempre.
2: Estamos en un comunismo infernal.
0: Esta es la hora de la siesta con el profe. Llega la unión lobo-hombre en París. A la hora de la sobremesa con el profesor siesta. Ya hemos iniciado esta segunda hora. ¿Y tú? Que la escuches, bien sea en directo a través de podcast.

0: los 80 a la ciudad de Madrid, que hoy está de fiesta San Isidro, y a su alcalde. ¿El alcalde? ¿En serio? ¿El alcalde?
1: Es el alcalde.
0: Claro, claro. Pero, a ver, aparte del alcalde, ¿qué pasa con el alcalde, Mariano?
1: Es el alcalde.
0: Sí.
1: Y que la alcaldía no es el producto de compadreos, ajá, de pactos, ni de acuerdos, ni de historias entre, sí, sí, fuerzas políticas diferentes. Ah, es el, vale, vecino, vale, el que elige al alcalde, y es el alcalde el que quiere que sean los vecinos el alcalde.
0: ¿Pero cuánto tiempo? ¿Cuánto tiempo?
2: 5 segundos.
0: Me queda claro.

0: Bueno, ahora para echar un vistazo a la situación del tráfico. Como siempre, nos vamos hasta la DGT. Antes con Darío y ahora con Alejandro Martín. Siendo viernes, ¿cómo está ahora mismo el mapa del asfalto? Alejandro, buenas tardes.
1: ¿Qué tal? Muy buenas tardes. Pues ya pendientes de un accidente que está complicando la entrada a Barcelona por la C58 a su paso por Montcada y genera ya más de 2 kilómetros de retenciones. Se complica también en Barcelona la salida en la 2 en Abrera y la P7 en Ripollet en ambas direcciones, y especial precaución en la provincia de Valencia en los accesos por la 3 en Loriguilla, V21 Alboraya, V31 en Silla y ya en la carretera 7 Moncada sentido Alicante. Dificultades también en la entrada a Granada por la 92 en Chauchina y ya por último en Málaga en la 7 en Puerto Banús en ambos sentidos.
0: Pues tomamos buena nota, Alejandro. Buenas tardes, buen fin de semana, hasta luego.
1: Igualmente, buen fin de semana a todos, un abrazo.
0: Alejandro Martín en la DGT, muchísimas gracias. Bueno, ya hemos hablado antes, a micrófono cerrando, que ya podrá irse, claro, no trabaja por la tarde la semana que viene, ya podrá irse al gimnasio por la tarde, es más de mañanas que de tardes en el gimnasio. Hay gente que va al gimnasio por la mañana, pero Alejandro no, lo sepáis, ¿eh? Estos son confesiones fuera de micrófonos.
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0: Bueno, a ver qué hace el Racing este fin de semana. Este es el himno de la mano de la formación compuesta por Rulo y la contrabanda.

Siete. 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
13: ¿Cómo se lo toma, eh? Esto ha sido un podcast, ¿eh? De 1:19, ¿eh? Lo patrocina. Sí, lo patrocina. Lo patrocinamos con una lata de aguacero. Venga, brindemos por el podcast de 1:19. Ahí está. Fresquito. Vale. Oye, una canción, sí, se la vamos a poner, sí, una canción. Venga, va. Dime cuál. Venga, se la ponemos ahora. Vale, perfecto. Jolly también, ¿cómo estás? Dice, oye, encandilando, ¿Con qué? Ah, con Bruno Mars. Es un fenómeno, ¿eh? Sí, sí, le encanta, ¿eh? Cuando va a la Ribera Sacra, le encanta. Sí, sí, le encanta el chocolate de Castro Galera. ¡Le encanta! No podéis imaginar. Bueno, a ver, yo tengo por aquí alguien que me dice... ¿Me quiere contar un chiste? O... A ver, adelante, adelante. Adelante.
6: Se abre el telón.
13: ¿Perdona?
6: Se abre el telón.
13: ¿Y alguien lo tiene que bajar?
6: Se abre el telón.
13: Vale, sí.
6: Y se encuentra San Isidro Labrador.
13: Por un lado del ring aparece San Isidro Labrador.
6: Y nuestro querido Pedrito.
13: ¿Pero cuánto tiene que aparecer Pedrito en el chiste?
14: 5 segundos.
13: Vale, venga, venga.
6: Se baja el telón. ¿Cómo sí. se llama la película?
13: Ni puñetera idea. A ver, dímelo tú, porque yo no tengo ni idea.
6: Pues la película se llama Lo que el Pedro... se llevó.
13: ¿Perdona?
6: Pues la película se llama Lo que el Pedro se llevó.
13: ¿Cuánto se llevó?
6: O arrancó.
13: Ah, vale, 5 segundos.
6: O paneles solares a mogollón.
13: Vale, perfecto. ¿Esto es cierto? ¿Esto es cierto, Mariano? ¿Esto es cierto? Vamos a repasar el filtro, ¿eh? ¿Esto es cierto?
14: Absolutamente falso.
13: Vale, perfecto, estupendo. Me guardo este dato. Vale, estupendo. No, no, no pasa nada. Hoy sabéis que es un día especial para una banda. La banda británica de... Supergrass. ¿Os acordáis? Esto era All White.

0: Supergrass. Justamente en 1995 se lanzaba el primer disco, I Sold Coco, uno de los discos imprescindibles para entender el Britpop de aquellos tiempos. ¡Qué maravilla! ¡Qué tiempos aquellos! ¿Y tú? Tomándote danoninos.
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hacerte por aquí a través de las redes sociales de X. Y hoy vamos a por el viernes festivo en la Capi. Hoy soy solidario con Juliancito. Voy a currar como él, ¿eh? Y a escucharle cantar. Si es que es maravilloso. Oye, vamos a hacer un mashup. A ver qué tal sale el mashup. Un mashup, sí, un mashup.

0: para que veáis, que en 10 segundos podemos hacer tantas cosas, Iván Montero.
1: En 10 segundos son capaces de ponerte una multa de tráfico.
0: Y te cantamos un chulapo.
1: En 10 segundos te hacen una inspección. ¿Sí?
0: Y te cantamos la vida en verso.
1: En 10 segundos te notifican una sanción de cualquier tipo.
0: ¿Sí? Eso es. Y si hay que notificárselo, vamos al ayuntamiento y nos atiende el...
2: Es el alcalde.
0: Claro, el que controla todo. Esto es maravilloso. Qué maravilla. Estamos en familia.
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0: Esta es una canción para gente que busca algo lento e intenso a estas horas de la siesta.
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2: Por cierto, hoy me ha llegado una notificación urgente, porque como nos olvidemos de que hoy es el día de cumpleaños, y eso que hemos empezado la sobremesa con él. Lo que pasa que no hemos dicho nada, claro.
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2: Se nos están dejando los fans de Miguel. 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
2: Sí, al lomo.
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2: Uf, tenemos que decirlo, Productor ganador de un Grammy en 1975. La mejor composición instrumental por un disco. Aquel que decía campanas tubulares, ¿os acordáis? Qué gran salto a nivel comercial dio. 10 años después con canciones como Moonlight Shadow. No se nos olvida, ¿no? Hemos empezado con Shadow on the Wall. Y hoy cumple 73 el bueno de Miguel Campoviejo. Felicidades para Mike Oldfield. Esta canción es para Charona, con todo el cariño de alguien que está por aquí.

0: de San Isidro, que nació a finales del siglo XI. Llegando a la vida como pocero y jornalero en el campo, al servicio de una familia de Madrid, pero San Isidro, de origen mozárabe, se había obligado a marcharse ya que vivía en la zona fronteriza entre los reinos cristianos y musulmanes. Sí, Salamico, por aquel entonces. Por ello se mudó a Torrelaguna, donde se casó y tuvo un hijo. Sí, luego hacía compras sueltas en Mercadona. ¡Muchas felicidades! Que nunca falte la salud.
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0: 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Trabajo digno.
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0: cosechas buenas y la alegría compartida en familia. Un día para los agricultores, ganaderos, vecinos y para todos los que hoy salen a disfrutar de esta fiesta con orgullo y corazón. ¡Felicidades!
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0: hoy la cosa va de irnos, iba de irnos. Pon el audio, venga, ponemos el audio.
1: Buenas tardes, Jesús.
0: Hola.
1: Soy Marisa, de Torrelavega, Cantabria.
0: Hola, Marisa.
1: Hace mucho que no me escuchas. Y quiero darle la sorpresa a mi paisana Charo.
0: Claro, hemos puesto el tema de Cantabria hace un momento, de Marco Bárcena.
1: Y bueno, pues decirte, Charo, que como has dicho, por la mañana para Cantabria puede ser un día histórico. A ver si después de 14 años el Racing vuelve a subir. Y Jesús, quiero pedirte una canción de aquí, de Torrelavega, que la canta Marcos Bárcena. Y se llama Cantabria. Porque vale, es lo que he dicho.
0: No, no, no, no es el hermano de Luis, ¿no? Bárcena, no. Ni tío de Willy, ¿no? Vale, vale, vale.
1: Mañana puede ser un día muy bonito para Cantabria, así que Charo, si no la conoces, pues disfrútala, que nuestra tierruca es preciosa, y si la conoces, pues escúchala. Un besito, Jesús.
0: Muchas gracias, Marisa. Vamos con la previsión del tiempo a esta hora. Los datos los tiene Javier Andrés. Javier, muy buenas tardes.
2: Buenas tardes. Hoy tenemos tiempo más inestable debido a un frente y a una masa de aire frío que deja precipitaciones en la mitad norte, este y zonas del centro peninsular y Baleares, además de descenso térmico y bajada de la cota de nieve. Las precipitaciones serán persistentes en el Cantábrico y localmente fuertes en Girona, en menor medida en Baleares y en torno del Cabo de la Nao. Pueden ir acompañadas de tormentas ocasionales. Tenemos también nieve por encima de 1.200-1.400 metros en el norte peninsular, dejando acumulaciones significativas en altitudes superiores y de los 1.600-1.900 en el resto de montañas. En Canarias, precipitaciones débiles en el norte de las islas montañosas y no se descartan en el resto de zonas. Las temperaturas bajan de forma generalizada en la península y Baleares. Tenemos también rachas muy fuertes de viento en el Bajo Ebro, Alborán, litorales de Galicia, Cantábrico, Canarias y al final del día en el Ampurdán. Mañana tendremos tiempo más estable, aunque en el norte continuarán las precipitaciones débiles. Les adelantamos que a partir de mañana subirán las temperaturas paulatinamente, siendo más propias del verano a mediados de la próxima semana. Es una información de AM.
0: Muchas gracias, Javier Andrés. Oye, si casualmente cogiste una hoja, un folio, de A4 con mucho salero, lo pasaste por el interior del ojo y te hiciste un corte no muy profundo, aunque fuera perfecto, línea recta, enhorabuena, ya estás de baja. ¿Sabes que un sabio dijo? No importa cuánta sed tengas. Hay personas a las que nunca debes pedir agua, porque le harán saber al mundo durante años que te la dieron. Pasar buena tarde, buen fin de semana. UPA Deportiva Racing y buena vida.

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Y aparecemos para darte buenas noticias. La primera de ellas es que por fin es viernes. Son las 5 en punto de la tarde, las 4 en la Comunidad Canaria. Y aquí viene la segunda buena noticia. Comienza Toda Radio en su edición viernes, que ponemos en marcha desde ya nuestro WhatsApp 694-2474-57, y que te aseguramos garantizada en música de la buena durante toda la tarde. Estás más que invitada, más que invitado. Recibe los saludos de José Ibáñez. ¡Comenzamos!

0: bien suena este Drop Dead. Ya sabes, la primera entrega desde un álbum llamado genéricamente You Seem Pretty So Far, A Girl So In Love, que supone el retorno para Olivia Rodrigo. Y atención, sube el volumen porque ahora llega Love. Así es como se llama la primera entrega que conocemos a este puertorriqueño que en realidad se llama Fabián Cartagena Torres, pero que tú conoces como Claren.
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0: Nació en California y lo conoces más que de sobra gracias a ese número uno incontestable llamado Ordinary. Pues bien, que sepas que él, un hombre que en realidad se llama Alexander Warren Hughes, pero que artísticamente le conocemos simplemente como Alex Warren, está de vuelta. Y además con este Fever Dreams, la cosa va de solistas, aunque este es Made in Spain. Desde Asturias que nos llega un hombre nacido en Mieres, en Ol, que nos trae sus tres calendarios.
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gusta, ¿eh? Cómo me gusta mi desorden. Así es como podríamos traducir este My Mess, que es el último power play para Miles Smith, que sí, necesariamente en esta tarde de viernes tenía que sonar. Y también tienen que sonar necesariamente en esta tarde de viernes los chicos de Marlon con Hipersensible. Por cierto, un grupo que está simultaneando varios sencillos.

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0: Pues sí, efectivamente, era el momento en el que nosotros echábamos la mirada atrás, pero también, efectivamente, es el momento en el que hemos echado la mirada atrás muy poquito, porque nos hemos ido hasta 2025. Lo hemos hecho con Messi, con el número uno más significativo en la trayectoria de esta británica, Lola Young, y además lo habíamos hecho porque nos lo había pedido Ana en el 694-2474-57, siempre a través de WhatsApp. Estamos ya en las 5 de la tarde, 34 minutos, una menos en Canarias, que volvemos al presente en A Toda Radio, y lo hacemos con el sevillano Álvaro de Luna. Dime dónde estás, así se llama lo último.
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0: autobiográfico en el que el artista, el ex One Direction, el único que no era británico sino irlandés, Niall Horan, nos cuenta, nos relata cómo conoció a su pareja. Esto era Dinner Party, esa cena con fin de fiesta tan especial. Y de nuevo vamos con la radio interactiva 694-2474-57. Es Luis quien nos pide la alarma. Ya sabes, el éxito para los de Tenerife, para Dexy Now.
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En este caso, el DJ y productor noruego Kygo se ha arropado por la voz cálida de Carter Faith, que dicho así igual no te suena, pero es una cantante de country norteamericana que nos llega desde Carolina del Norte. Ambos dos nos presentaban este That's When You Know. Y ahora llega la chica de Slomo. Abran paso, señoras y señores. Llega Chanel y además con su último Power Play que se llama Es Tan Fácil.

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0: La verdad es que tiene un sonido tan característico que sobran las presentaciones automáticamente, aunque no conozcas esta canción, sabes qué artista es la que está sonando en la radio, ¿a que sí, eh? Ahí estaba Miriam Dobles, más conocida como Lola Índigo. Eso sí, viene con Lia Cali para traernos Tus Iniciales, una canción con la que promete arrasar esta temporada. Bueno, vamos con música dance y con una canción que ha tardado 8 años en publicar, porque es súper perfeccionista. Afrojack contando con la vocal de la australiana Sia y la producción de David Guetta, Away Tonight.
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0: Dos amantes, así es como se llama esto que teníamos que ponerte en esta tarde de viernes. Sí o sí, lo último para la Argentina Martina, esto es el más conocido como Tini. Eso sí, que Tini para traernos este Dos amantes ha contado con Ulises Bueno. Y ahora llega la radio interactiva de nuevo, 694-2474-57. Es Loli quien quiere. Gabriela es el número uno para estas siete chicas, para las chicas de Cat Say.
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El vídeo lo grabaron durante el carnaval de la ciudad de Barranquilla, la ciudad que vio nacer a Shakira Mebarak, más conocida como Shakira, ¿eh? Shakira, que en este caso nos trae Algo Tú, pero con la colaboración de un paisano suyo, de BL. Y ahora nos vamos al Reino Unido con la responsable de Die on This Hill, pero con su nueva propuesta. Abran paso, señoras, señores, llega Sienna Spiro con The Visitor.

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0: Ahora mismo me apuntaba a unas vacacioncitas en Hawái, que sí, a que tú también te apuntabas. Y es que hasta Hawái nos hemos ido y también hasta el año 2020, nuestra sección de música del recuerdo. Ahí estábamos con Maluma y con ese Hawái porque nos lo había pedido Marta en el 694-24-74-57, 6:34 PM, una menos en Canarias. Dejamos la sección del recuerdo para presentarte Mr. Not It All, lo último para el de Georgia, para Teddy Swims.
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0: cumplimentando en esta tarde de viernes la recepción del 694-24-74-57, la recepción de nuestro WhatsApp echando humo. Ahí estaba Cucaracheo de Sebastián Yatra, sonaba el colombiano porque nos lo había pedido Juli. Y ahora llega Tate McRae, la canadiense que se declara una chica de nadie, nobody's girl.
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de San Feliu de Llobregat, que también tenía que sonar en esta tarde de viernes. Ahí lo tenías con poderío, ¿eh? La nueva propuesta para Neil Moliner, ese Nexo 01. Me acuerdo de ti, que da paso a la vuelta de los británicos Take That. Antes como quinteto, ahora como trío, ya sabes, conformado por Howard Donald, Gary Barlow y Mark Owen. Nos traen Tú eres una superestrella. You're a superstar.

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0: 7 de la tarde, 3 minutos, 6 de la tarde, 3 minutos en Canarias. El británico consigue lo que muy poquitos. Cada vez que publica una canción, esta se convierte en nuestra canción favorita durante una temporada. Es Luis Capaldi, que ha vuelto con Stay Love. Y ahora nos quedamos con una mujer que se llama Aroa Lorente, pero se puso lo de samurái por el moño, el tipo de moño que le hacía su mamá. Nos trae Los Paracaídas.
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0: su amor a la marihuana, aunque confiesa que ya lo ha abandonado, que la usó sobre todo en su época universitaria, y lo de Kat porque le encantan los gatos. Ahí estaba Doja Cat con Georgius, lo último, y ahora es el momento de la radio interactiva. 694-24-74-57, siempre a través de WhatsApp. Lo que viene nos lo ha pedido Marta, y se trata de la colaboración entre una mexicana y una española, la revisión de todo un clásico llamado Azúcar Amargo entre Fe y Marta Sánchez.
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les da la vuelta al retorno para los de Colorado Springs. Y es que sí, sin duda, no sería a toda radio si no sonara de vez en cuando algo de los One Republic, algo de los de Ryan Tedder. Ahí estaban con ese Need Your Love como nuevo Power Play. Y ahora nos quedamos con la de Rentería. Leire Martínez nos trae el ruido y además lo hace con la colaboración de Miranda. No te lo pierdas.

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0: Los de Adam Levine han sido los protagonistas estos últimos minutos aquí en A Todo Radio, y lo han sido además en nuestra sección de música del recuerdo. Estábamos viajando tú y yo, gracias a la magia de A Todo Radio, hasta 2019 con este Memories. Qué buenos recuerdos que nos traía, ¿eh? Bueno, que volvemos al presente y atención, lo hacemos con Ruslana. Ya sabes, la finalista de Operación Triunfo en 2023, que tiene una canción con un título un tanto especial, porque se llama Las Guapas No Morimos de Verdad.
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0: forma ideal, banda sonora perfecta para comenzar el fin de semana como Dios manda, esa producción que nos llega directamente desde Holanda y estaba este hombre nacido en Rotterdam en 1995, Oliver Holdens, uno de los más rutilantes DJs europeos que nos traía esta última producción llamada Ram. Vamos de nuevo con la radio interactiva 694 24 74 57. Nos lo pide Ángel, que ¿qué nos pide? A Charlie USG con Si hubiera sido algo menos idiota.
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más canciones que forman parte de la banda sonora perfecta para un fin de semana de 10. Ahí estaba J-Lo, Jennifer López, que vuelve a la carga con este Save Me Tonight y además contando y trabajando por primera vez con David Guetta, con el francés. Y ahora llega la chica de antes, muerta que sencilla, ¿te acuerdas, no? De María Isabel, llega con Venus 1414.

0: María Isabel, Venus 1414, y nosotros ya que te decimos aquello de bye bye, arrivederci, sayonara, auf Wiedersehen, desvidania, chau chau, adiós en definitiva, y es que concluye por hoy A Toda Radio, pero que no cunda el pánico, ya sabes, la radio continúa, que ya ahora vienen por aquí los compañeros, y nosotros nos marchamos encantadísimos de la vida, invitándote a que no te muevas de este punto del dial, ¿eh? Saludos de tu amigo José Ibáñez, un besazo si eres nena, un abrazo si eres nene, disfruta del fin de semana, que para eso está, feliz weekend, adiós.
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2: Arrancamos boletín en este viernes 15 de mayo. Esta mañana la consejera portavoz ha participado en la romería de San Isidro que se celebra en Talavera de la Reina. Ha remarcado allí el apoyo por parte del gobierno regional a la agricultura, especialmente en el reciente acuerdo para realizar una inversión importante del 70% del presupuesto para la modernización del regadío en la parte baja del Alberche.
3: Para nosotros, para el gobierno, estar cerca siempre del campo durante todo el año es importante, de nuestros agricultores y ganaderos, y en un día como hoy, el día de San Isidro, el día del patrón, lo es aún más. Y además en un momento en el que hemos acordado hacer una inversión importante del 70% del presupuesto para la modernización del regadío de la parte baja del Alberche, queremos que son actuaciones de ese tipo las que apoyan realmente al campo, a la agricultura, con la flexibilización de la normativa, que saben que peleamos durante todo el año y que el presidente Page va a Europa a reclamarlo, pero también con este tipo de inversiones que han sido muy demandadas por los agricultores y que nosotros desde el gobierno regional hemos dado respuesta, y esperamos que el resto de las administraciones también apoyen en algo que es vital y que es importante.
2: El consejero de Fomento, Nacho Hernando, ha asistido hoy al acto conmemorativo del 182 aniversario de la Fundación de la Guardia Civil que se ha celebrado en Toledo. Ha aprovechado la ocasión para referirse a las palabras del ministro de Transportes y Movilidad Sostenible, Óscar Puente, respecto al trazado del AVE a Jaén y su paso por La Mancha.
4: Quiero pensar que ha sido un lapsus o una equivocación del ministro, porque el propio ministro en persona se comprometió el pasado 8 de abril de este año ante la alcaldesa de Alcázar de San Juan y el alcalde de Manzanares, entre otros representantes públicos, a que sí que se iba a hacer la inversión que hacía falta para que hubiera alta velocidad y un mejor ferrocarril en toda La Mancha. Por lo tanto, me acojo a la palabra dada por parte del ministro el pasado 8 de abril. No hace falta, aunque es necesario, acordarse de los compromisos que ya existieron desde hace ya muchos años con anteriores ministros y anteriores presidentes, pero es que es el propio ministro Óscar Puente que se ha comprometido a ello y por lo tanto tiene que cumplir la palabra dada. Es una condición básica en democracia el poder cumplir con lo que se promete, sin más.
2: Más noticias. La Diputación de Toledo ha acogido hoy la presentación de una nueva edición de Atardeceres con Alma, una iniciativa impulsada por Bodegas Bugarbe 1915, que cuenta con el apoyo de la institución provincial y que se celebrará los días 13 y 27 de junio en esta localidad toledana, convirtiendo el entorno del Cerro Calderico y el Molino Rucio de Consuegra en un escenario único donde se unen música, vino, gastronomía y patrimonio. El vicepresidente de la Diputación de Toledo, Joaquín Romera, ha participado en la presentación junto al concejal de Turismo del Ayuntamiento de Consuegra y la CEO de Bodegas Bugarbe 1915.
5: Y eso precisamente es lo importante, iniciativas como esta que consiguen enseñar al visitante todo lo que nuestros municipios tienen que ofrecer: nuestra historia, nuestro patrimonio, nuestros paisajes, nuestra gastronomía, nuestros vinos y sobre todo la capacidad que tienen nuestros pueblos para emocionar y generar experiencias únicas. La provincia de Toledo tiene un enorme potencial turístico y cultural y creemos firmemente en el futuro, que pasa por seguir apostando por propuestas innovadoras, sostenibles y diferenciadoras que conectan con nuevas formas de viajar y de disfrutar en nuestros pueblos y ciudades.
2: Unas 150 embarcaciones de clubes de la zona dentro de España se darán cita este domingo 17 de mayo en las competiciones del 19º Trofeo Jóvenes Promesas Diputación de Cuenca, Campeonato Interterritorial de Castilla-La Mancha y el 4º Campeonato de España en edad escolar, organizadas por la Federación Castellano-Manchega de Piragüismo, bajo el patrocinio de la Institución Provincial y la Junta de Comunidades, con la colaboración del Ayuntamiento de Cuenca y el Servicio de Bomberos. El diputado de Deportes, Abel Fresneda, trasladaba a la presidenta del Club de Piragüismo de Cuenca, Nuria Lozano, el apoyo de la Diputación a este deporte que tantas alegrías nos está dando en los últimos años.
6: Y nada, pues este trofeo vuelve a estar organizado por la Federación Castellano-Manchega de Piragüismo, bajo el patrocinio, como no, de la Diputación, de la Junta, la colaboración, por supuesto, del Ayuntamiento, del Servicio de Bomberos, y muy especialmente del Club Piragüismo Cuenca, con en este caso con Nuria, su presidenta, a la cabeza, a la que quiero aprovechar para mostrarle lo que ya saben, que es ese apoyo incondicional de la Diputación, tanto al club como a este deporte que tantas y tantas alegrías nos está dando en estos últimos años. Y especialmente quiero agradecerle el gran trabajo que están haciendo por potenciar una grandísima cantera.
2: Así terminamos el boletín del viernes 15 de mayo. 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
1: He vuelto.
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1: Fuego con Río y con este Tú vas sin top descargas y lo tienes disponible. 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

0: En directo, Andrés Onrubia.
1: Claro que sí, ¿te gusta The Weeknd? Pues estás de enhorabuena porque aquí tienes otro de mis remixes para Dancing in the Flames. Le hemos pegado una buena

0: Parece adrede, pero no, lo ha cantado Lona. La luna con Steve Tacampo.
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0: Y en mayúsculas, H Sound son producciones propias, otra de ellas. Dale, dale. ¿Te gusta el mañaneo? ¿Te gusta el teteo? ¡Eo, eo! Es nuestra producción, la tienes en todas las plataformas. Con Rubia y Vecina, dos tocayos que se juntaron y llevaron a cabo este tema que está funcionando súper bien y nos lo piden en muchísimas actuaciones para cantar eso del eo, eo.

Andrés, on rubia, Andrés vecina, da igual, con que pongas on rubia o vecina, te va a salir teteo y mañaneo y le das un empuje y además, bueno, pues si quieres nos mencionas en Instagram o en tu red preferida, ¿vale? Que te dejaremos ahí un comentario y así vemos, palpamos desde dónde escucháis.

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0: con nuestro fin de semana, nuestro deluxe a Rosalía, Bergain y a nuestro remix para Taylor Swift.
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destaca nuestra música, como siempre, dentro de este fin de semana. The Fate of Ophelia, o Me Mareo. Es otro remix que tenemos aquí, marca de la casa.

Me Mareo es otro de nuestros remixes para Kid Voodoo y JC Reyes, dándote ese contenido exclusivo y para que no pares de bailar. No lo dudes.

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0: alguna de vuestras preferidas en nuestra retísima final. What a girl to do.
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0: sé tú mismo. Los demás puestos están ocupados.
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2: ¿Qué tal, amigos? Bienvenidos a una nueva edición de En Radio Activo DJ, programa número 7444, semana 20 del 11 al 17 de mayo de 2026. ¿Quién te habla? Carlos Villanueva. Todo un placer acompañaros en los próximos 120 minutos que ya han dado comienzo.

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1: Como todas las semanas, venimos cargaditos de información, de noticias, de novedades, de recuerdos, de sesiones de mezclas. Todo ello de la mano de nuestros compañeros Elena Blázquez, en un instante con las noticias radioactivas, Antonio Belmonte con los más descargados de los principales portales de descarga y la sección Chillauterapia, momento relax. También nuestro compañero Device Mallorca estará en Tecnolandia y además tendremos una sesión de mezclas de MKM. Y por supuesto, nuestra sección presentadas por un servidor, Ken Icahn, Positive Reaction, La Central Radioactiva, Reacción en Cadena, Emergencia Radioactiva, Radioactivo DJ Hazard, Me Gusta, Nuclear Bond, Remember the Time 90s, Why Not, con música de los 80 y hasta donde lleguemos en estos 120 minutos que ya han dado comienzo.

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12: muy buenas, ¿qué tal? Esta semana la actualidad pasa por uno de esos rankings que tanto nos gustan y que tiene como protagonistas a los clubes de todo el mundo. En esta edición, el famoso Top 100 Clubs de DJ Mag ha traído sorpresas y nuevas incorporaciones, concretamente 19, dos más que en 2025, lo que confirma la recuperación de la escena mundial después de la pandemia. Otro dato importante es que, y aquí voy a hacer spoiler, el nuevo número uno, porque ojo, hay nuevo número uno, es el primer club en alcanzar directamente ese puesto desde que DJ Mag lanzó esta encuesta en 2006. Pero no solo eso. También es el primero en alcanzar esa posición en menos de 12 meses desde su inauguración. Es decir, número uno y nueva entrada, todo en el mismo año. Ya en relación a algunos territorios, podemos contarte que en ningún lugar ha sido más evidente el resurgimiento de la escena club internacional que en Asia. El año pasado lograba superar los niveles previos a la pandemia y este ha sumado dos clubes más, acortando poco a poco la distancia con Europa. Asia cuenta con 12 nuevas incorporaciones en 2026. Sin embargo, el panorama en Norteamérica no es tan halagüeño. Tiene 4 clubes menos que en 2025. 12 de sus 16 salas han bajado de posición y no hay ninguna nueva incorporación. Por lo que se trata de su peor resultado desde 2022. Sin embargo, no todo es pesimismo. Estados Unidos sigue siendo el país mejor clasificado con 15 clubes en la lista. El Reino Unido ocupa el quinto puesto a nivel mundial, pero por primera vez desde 2016, ningún club británico ha entrado en el top 10. Como ya sabes, el ranking está formado por 100 clubes, aunque nosotros vamos a repasar los 10 primeros. En la décima posición está Surreal Park, sala ubicada en Brasil con capacidad para 20.000 personas, que ha logrado arañar ni más ni menos que 16 puestos. Uno más arriba, manteniendo su posición respecto al año pasado, encontramos a Illusion Phuket, que tiene capacidad para 5.000 asistentes. En el número 8 está la madrileña Fabric, que sube 6 puestos y entra en el top 10 por primera vez desde 2013. Uno arriba en el 7, el brasileño LAR Club gana un puesto respecto a la última edición. Justo lo contrario que Eco Stage, que baja una posición hasta el 6. En el 5, subiendo un escalón.

caída importante. Después de 4 años consecutivos como número 1, Ibiza cae hasta el 4. La que no se mueve ni para arriba ni para abajo es Ushuaia, se mantiene en el 3. Otra sala que permanece en el mismo sitio que en el último ranking es la brasileña Green Valley, 5 veces ganadora de la encuesta. Resiste en el 2. Y ahora sí te desvelamos cuál es el primer club en llegar directamente al número 1 desde que DJ Mag lanzó la encuesta de los 100 mejores clubes en 2006. Se trata de Universe. El CEO de esta sala, propietario también de Ushuaia y Ibiza, ha explicado que nunca se limitó a construir una discoteca, sino que se trataba de redefinir lo que un club puede llegar a ser. Decía lo siguiente: se concibió como una visión a largo plazo para explorar nuevas posibilidades en la música, la tecnología y la conexión humana. Siempre se ha tratado de crear un lugar donde la gente pueda sentir algo genuinamente único. Desde luego que sea como sea, Universe ha dejado huella en la historia del Top 100 Clubs, que, por cierto, de nuevo, ha batido récords en cuanto a número de votos. Bueno, pues después de este monográfico que nos hemos marcado, vamos a hacer una pequeña parada musical y lo hacemos con la música de Moby, que, como puede que sepas, ha anunciado la donación de la totalidad de sus honorarios de Coachella a varias organizaciones líderes en la defensa de los derechos de los animales. El artista explicaba que la música es lo que ama, pero trabajar por los derechos de los animales es la obra de su vida.

Y hoy la actualidad también pasa por novedades discográficas, ya que queremos contarte que Roger Sánchez ha anunciado el lanzamiento de su primer álbum completo desde Come With Me en 2006. El trabajo llega bajo el nombre de Spectrum y está previsto que se lance el 5 de junio. Después de 6 años de preparación, el disco llega con distintas colaboraciones, como las de Fede Legrand, Karen Harding, Melanie C, o las de Low Estepa y Ragdoll en Temptation. Además del lanzamiento en todas las plataformas digitales, el álbum estará disponible en una edición especial de 3 LPs editada en vinilo rojo transparente. Pues precisamente con la canción que mencionábamos hace un momento, Temptation, es como me despido hoy. Yo me marcho, pero ya sabes que enseguida tienes por aquí a Antonio Belmonte con los más descargados y Conchi Laoterapia. Más tarde llegará Divas Mallorca con Tecnolandia. Como siempre, al frente de Radioactivo DJ está Carlos Villanueva. Y ahora sí te digo adiós, hasta dentro de 15 días. Hasta entonces, sé feliz, chao.

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6: Saludos y bienvenidos a la sección de los más descargados. Una semana más con vosotros, soy Antonio Belmonte y ya preparado para repasar los más descargados, que esta vez serán del género de trance, y comienzo con el tema de Andrea Ribeca titulado When I Join My Lips to Yours.

El segundo más descargado será la versión de talla 2 XLC al clásico The Dreams y finalizaré la sección con el trabajo de Ralphie B y Frank Wenders titulado Orange Theme.

Los más descargados de la semana, como siempre, con esas mezclas que no sabes cuándo empieza, cuándo acaba la canción, de nuestro compañero Antonio Belmonte. Impecables, como siempre, y recordando grandes melodías que vuelven a resonar en nuestra mente, de clásicos que vuelven a ser versionados. Seguimos ahora con otra de sus secciones que se llama Chillauterapia. Viaja a través del sonido chill out. Conecta con sus melodías y relájate en Chillauterapia. Ambient, lounge, down tempo y organic house en Chillauterapia. Cada semana en Radio Activo DJ con Antonio Belmonte.

Continuamos en Radioactivo DJ y esta vez desde la sección de Chillauterapia para bajar BPMs y disfrutar de sonidos Organic House con el tema de Talion titulado Solemnia.

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Te traemos desde nuestro background sonoro una mínima parte de sonidos limpios, bajos contundentes y melodías introspectivas. Kenaikan, Melodic House and Techno y Progressive House con melodías que definen el presente y futuro dentro del underground de la música electrónica.

Después de escuchar a nuestros compañeros Elena Blázquez con las noticias radioactivas, Antonio Belmonte con los más descargados de la semana y Chillauterapia, vamos ahora con Can I Can y por supuesto con música como la de Benny Benassi junto a Rafael Cerato con la canción Can I Feel. Sonido electro elegante con toques melódicos profundos. Dicen que Benassi, conocido por revolucionar la electrónica con el Satisfaction, quiso aquí explorar una faceta más emocional y Cerato fue la pieza clave para darle ese aire hipnótico.

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Nada que tengas, que mendigas, merece realmente la pena. Lo que es para ti no debería doler ni hacerte sentir menos. Cuando dejas de insistir en lo que no te valora, haces espacio para lo que sí. Elige tu dignidad, tu paz y recuerda, lo que realmente vale la pena llega sin tener que rogarlo. 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

Seguimos con más música en Radioactivo DJ. Ahora estamos ya en la central radioactiva. Siente cómo sube la energía con Good Boys y su canción Arid. Un track que mezcla elegancia, ritmo y ese toque que te atrapan desde el primer segundo. Perfecto para dejarte llevar y perderte en la pista de baile. Así suena Arid.

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1: Pues bienvenidos a este tu espacio, Tecnolandia, a través de Radioactivo DJ. Saludos de quien te habla, Device Mallorca, contigo, como todas las semanas, ofreciéndote un tema de plena actualidad aquí en este tu espacio. Vamos a ofrecer esta semana esta versión, que fue la primera versión que se hizo del Zarauta, tema que algunos sabéis que saqué el día 22 del mes pasado y que está ahí en las redes sociales, lo puedes encontrar en YouTube, en Basecamp, en distintas plataformas. Zarauta. Este que te vamos a ofrecer es la versión maxi, la primera que se hizo, en la cual aparece una voz que a mí pues personalmente me encanta y próximamente sacaremos el remix. De momento esta es la maqueta, el boceto y bueno, para que lo degustéis, para lo escuchéis y deis vuestra opinión, ¿por qué no? Ahí a través de la página de Radioactivo DJ podéis hacer vuestros comentarios. Aquí lo tenemos, Zarauta Remix.

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Tecnolandia con Device Mallorca, que además hoy tendremos en la parte final del programa una sesión de MKM. No os la perdáis, estamos casi casi ya llegando. Hay canciones que no se escuchan, se sienten casi como un pulso. Charlotte de Vita lo sabe bien y en O Movimiento junto a Ceres juega precisamente con eso, con la idea de moverse sin pensar demasiado. Cuenta ella misma que muchas de sus sesiones nacen de dejarse llevar sin plan rígido y este tema respira justo esa filosofía, minimalista, hipnótico, directo. Cierra los ojos y deja que el movimiento te encuentre a ti.

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1: Hay temas que no necesitan presentación, solo una mirada cómplice y una pista llena. Julio Posadas firma ¿Cómo te pones?, uno de esos tracks que nacen casi como de broma en cabina y que acaban quedándose ahí a vivir en la cabeza de todos. Dicen las malas lenguas que empezó como un sample entre risas y mira hasta dónde ha llegado. Fresco, directo, con ese punto canalla que engancha sin pedir permiso. Lo escuchamos.

Y por fin llegó la sesión de mezclas. Hoy presentándola un servidor, Device Mallorca, con todos vosotros. Vamos a escuchar a MKM, Madrid Kills Me, Madrid Me Mata, un dúo de DJs de Madrid, de la capital de España, y que tienen dos trabajos muy, muy recientes en su haber. Uno es el Push the Limit, el cual ya presentamos en auténtica primicia aquí a través de Radioactivo DJ, y que en su primera semana tuvo en YouTube 11.000 visualizaciones. Después vino Tomorrow Is Now, que no se queda atrás, y ahora gestando, como ya digo, en París, en los estudios, el tercer trabajo. Va, hablando de París, mandamos un saludo fortísimo a Pascal Clayman, que está por ahí cerca. Saludos cordiales desde aquí, desde Radioactivo DJ. Y estos chicos, pues como digo, fraguando ese auténtico trabajo que luego verás la luz a través del sello Underground King Record, donde edito yo casualmente también. Y un fortísimo saludo también a Thomas Manbridge, a DJ Jax, a AMRD Production, bueno, y a todos los que formamos parte de Underground King Record y los que quedan por llegar. Vamos sin más dilaciones a presentar esta sesión de mezclas a cargo de MKM. Madrid Kills Me, Madrid Me Mata.

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